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1: It's 5 o'clock in the morning.

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31 minutos pasan de las 8 de la mañana y acá estamos dándole comienzo a un nuevo día, una nueva jornada, un nuevo tiempo que arranca, que comienza en la radio que te hace bien, en la 105.9 Radio Parque Vida. Bienvenidos y bienvenidas a Entre Líneas, amigos y amigas. Mi nombre es Gastón Salaverry y junto a Vania Recallo desde los controles, hoy con su... ahí tiene un ayudante hoy que está con Vane. Le damos la bienvenida a Ale también, que está ahí haciéndole el aguante a la mamá. O lo sacaron a pasear, o está de vacaciones, o alguno de esos motivos. Pero acá estamos los tres para hacerles compañía en una hermosa mañana. Una mañana que la intención da la sensación que el sol va a aparecer, por lo menos antes que en el día de ayer. Ayer apareció un momento a la tarde, alrededor de las 5 de la tarde apareció un ratito el sol, pero fueron unos minutos. Dijo, a ver qué onda, ya está retarde, el día está re feo, y se fue de nuevo. Pero en esta mañana parece que el sol va a aparecer. Así que acá estamos, amigos, para hacerles el aguante, acompañarlos en esta mañana, en este martes 28 de julio, que también venimos contando, ¿no?, los numeritos, porque a julio le va quedando poco. Y bueno, lo vamos a extrañar y seguramente lo esperaremos el año que viene. Pero ahí te cuento. Che, la temperatura actual en la Ciudad Autónoma de Buenos Aires es de 12 grados 2. La mínima con la que comenzó la jornada fue de 11. Y la máxima para hoy es de 16. Hubo modificaciones, porque ayer habíamos arrojado otros números. Pero bueno, esto puede pasar porque tiene dinámica el clima. No es algo... 100% que se va a cumplir, son datos aproximados y que se pueden modificar, obviamente, como dije, porque tiene dinámica. La máxima para hoy 16 grados, ahora ligeramente nublado con bancos de niebla muy leves, y eso es lo que estamos viendo, por lo menos los que podemos ver hacia la calle, y da la sensación de que el sol está ahí atrás, de esos bancos de niebla donde toma un poquito de fuerza el sol. Posiblemente empecemos a ver otra realidad en esta mañana. Gran parte del país hacia el norte bastante soleado, en las provincias del norte, ¿no?, de este a oeste. El centro del país con nubosidad y neblinas, y hacia el sur con el sol, aunque algo nublado, pero con el sol que también se filtra entre este cielo hermoso de nuestro maravilloso país. La humedad a esta hora es del 98%, 1006.6 hectopascales la presión atmosférica. El viento sopla del sur a 6 kilómetros por hora. La visibilidad no es la óptima, está a 8 kilómetros por hora, pero se ve bastante bien, así que igual tomemos recaudos para, más que nada, para los que manejan. Manejar con precaución, siempre luces encendidas, no utilizar balizas ni ninguna cosa extraña, por lo menos hasta un rato donde el sol tome fuerza, como te digo, y disipe la neblina. Ya nos metemos en lo que tiene que ver con el tránsito. Obras en la autopista 25 de mayo, cierre del ingreso de Paseo Colón al oeste por tareas de mantenimiento de la empresa AUSA. Te da como alguna alternativa subir en la autopista por Ingeniero Huergo, que es otra de las subidas. Tenemos un choque en Boedo, un colectivo y un motociclista involucrados en el incidente vial. También a esta hora tenemos otro choque, en este caso en Humahuaca y Billinghur. Un ciclista fue atropellado y el SAME está trabajando en el lugar. En la zona de Belgrano, puntualmente Migueletes al 1900, ya está el tránsito normalizado porque los bomberos estuvieron trabajando en el lugar para sofocar el fuego de un vehículo que se incendió, estaba estacionado. Ya los bomberos se retiraron, está la policía de custodia. Migueletes 1900, altura Sucre, para aquellos que circulen por la zona. Tengan en cuenta que por ahí si está un poquito no atascado, complicado, fue por esta razón. Lo que tiene que ver con los trenes, en este caso el Belgrano Sur, con demoras ramal González Catán. El resto de los ferrocarriles sin inconveniente por ahora y gracias al cielo.
Choque en la 25 de mayo. Recién te dije que estaban trabajando el personal de la empresa, pero ahora tenemos un choque. Un auto contra el guarrail, altura Jujuy, sentido al centro. Incendio de un auto de Belgrano que recién te mencioné. Choque en Balvanera. En este caso, Hipólito Yrigoyen y Sarandí. Ahí está reducido el tránsito. Ojo para los que circulan por la zona. También a esta hora, bueno, los ferrocarriles, como te dije, subterráneos y premetro sin inconveniente. Atención para hoy, lo que tiene que ver con los accesos a Capital Federal, las trazas principales, la autopista La Plata-Buenos Aires, con bastante tránsito circulando desde el centro porteño. Tengan en cuenta que está complicada la autopista 25 de mayo en el enlace, así que atención. También bastante flujo de tránsito circulando por la autopista del oeste. Lenta a esta hora la General Paz, manejen con precaución, más que nada por estos corredores y estas autopistas. También con bastante circulación de tránsito a esta hora lo que tiene que ver con la autopista Panamericana hacia Lugones, hacia General Paz. La zona de, justamente, la zona de River, están con obras y esto se pone un poco engorroso. Toda la parte que tiene que ver con Parque Norte, toda esa zona, están allí trabajando por la instalación, la renovación del puente La Bruna. Esto genera complicaciones. Miro para esta hora si hay algunas restricciones, si hay algunas manifestaciones. No advierten nada, por lo menos por ahora. Algunos datos que tienen que ver con el clima y con el tránsito que te compartimos aquí en la mañana y en el comienzo de Entre Líneas, como siempre, haciendo un punteo por dónde vamos a ir con el tema de la información y la actualidad. Bueno, mucho tiene que ver con la tensión que se está desarrollando, lamentablemente, entre Brasil y Argentina, Argentina y Brasil, escala, ¿no?, a nivel diplomático, el tratamiento que le da el presidente argentino al presidente brasileño, el presidente brasileño que no se da por aludido y minimiza la situación, dándole un lugar no preponderante al presidente argentino. En fin, conflictos que no benefician mucho a esta historia. Bueno, pero tendrá que ver con un plan también que viene desde el país del norte y en tener los aliados para estar hostigando a el presidente brasileño, que el próximo mes también ellos están, ¿no?, en año electoral, lo mismo que los Estados Unidos y también Israel, ¿no? Son tres países que están con complicaciones. Hablando del presidente argentino, seguramente lo vamos a estar viendo en estos días viajando a Perú, ¿no?, para la asunción de la nueva presidenta Keiko Fujimori. Ahí tenemos otro de los puntos. Para sacar un poco de tensión y que los conflictos no solamente son políticos y entre países, Icardi celebra el fallo en Italia y Wanda lanza dura acusación contra el padre de sus hijas. Bueno, una guerra que no tiene fin aparentemente, pero bueno, está entre los títulos de los diarios. Está ya Cristalina Georgieva, estuvo ayer en una conferencia, destacó la responsable, ¿no?, del Fondo Monetario Internacional la solidez del plan económico. Todos nos miramos como diciendo, pero bueno, el país está por un buen camino y no habrá necesidad de más fondos, o sea, que el Fondo Monetario Internacional no ponga más dinero. Está bien, eso en cuanto a los números que le muestran a ella. Ahora, la pregunta es, ¿salió a la calle a caminar y a preguntarle a la gente cómo está? Me da la sensación que no. Viaja a Vaca Muerta, se va para el sur, se va para la Patagonia, va para la zona de Neuquén, así que veremos qué es lo que pasa. Y cuál va a ser el recibimiento. Lo que tiene que ver con el deporte, Racing, River y Boca, ¿no?, tratan de reponerse. Boca juega ahora en estos días por Copa Sudamericana. River trata de reordenarse para ver
que es cómo sigue, ¿no? Su camino en este torneo local. Bueno, también ayer lo habíamos mencionado, el tema de Morales, el chico que le hizo el gol, el tercer gol a Boca, un golazo, pero hubo una denuncia de por violencia de género y bueno, y Barraca Central decide por ahora separarlo del plantel. Así que bueno, algunos de los temas que vamos a estar abordando en el día de hoy. También estoy mirando acá, reclutaban a ex policías para combatir en la guerra de Ucrania. Combatiente, la ex agente Ortiz, una de las chicas. Ah, acá tiene que ver con, a ver, una alerta de Interpol colombiana advirtió sobre una red en la Argentina que reclutaba bajo promesas engañosas a ex miembros de la fuerza de seguridad con manejo de arma para combatir en Ucrania. Bueno, hay tipo mercenarios, ¿no? Trabajando, obviamente que prometiéndole dinero o algo de eso. Bueno, vamos a estar hablando también sobre ese tema. Algunos datos estadísticos: no estudian ni trabajan y no buscan empleo 2 de cada 10 jóvenes en la Argentina. Bueno, habrá que ver cómo también se hace ese relevamiento, esa encuesta, cómo, qué es lo que arroja y de dónde, en qué sectores. La Unión Industrial Argentina midió, ¿no?, una baja de casi 2 puntos en junio y el semestre cierra en rojo, ¿no?, en cuanto a los números del sector, la economía, ¿no?, que sigue golpeando. Mientras tanto, por un lado, la UIA da estos datos y la economía en rojo, y Cristalina, pulgar para arriba, el plan está fantástico, la verdad que está sólido. Entonces vos decís, ¿a quién le creo? Abro la heladera, miro. Tenemos acá datos, información que salen siempre en relevamientos de las familias endeudadas, comprometidas, complicadas, y Cristalina con una sonrisa, al igual que el ministro Luis Caputo, mirando otra realidad. Que bueno, cada uno mira la realidad que le conviene, y ellos miran la que los números les cierran a ellos, y todo está fantástico para ellos. Habrá que ver después para otras personas, ¿no?, para el resto de la sociedad. Motosierra y selección, el distendido encuentro en la Casa Rosada. Sí, le regalaron una camiseta a Cristalina, ¿no?, de la selección argentina. Ahí el ministro Caputo y todos los que estuvieron ahí revoloteando y dando vuelta. Los títulos, ¿no?, que por los cuales estaremos andando, trayendo la información, profundizándolos en la jornada de hoy. 15 minutos faltan para las 9 de la mañana. 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Estamos también transmitiendo a través del aire de la 105.9. Nos sintonizan en el dial de la radio, de su aparatito. 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También lo pueden hacer comunicándose al 4912-1059, el contestador automático, o al 1140-792402 a través de WhatsApp y Telegram. Ya estábamos, ¿no?, como te dije, en este martes 28 de julio, hasta las 10 de la mañana para hacerles compañía. Ahora, amigos y amigas, de la mano de nuestros amiguitos, vamos a disfrutar de buena música.

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0: 8 de la mañana, 50 minutos. Nos metemos a repasar qué nos dice la tapa que nos trae, la tapa del diario El Cronista, el título principal con la foto. La directora del FMI estuvo con Milei y Caputo y la recibió con su equipo, ¿no? Todo el equipo, todo el gabinete que conforman el Ministerio de Economía estuvieron allí en la mesa recibiendo a Cristalina Georgieva. Georgieva justamente confía en los resultados del programa y no cree que haga falta dar más financiamiento. La funcionaria destacó el compromiso mostrado por el Banco Central de la República Argentina en la acumulación de reservas. El progreso superó las expectativas, señaló. Dijo también que en las conversaciones se evaluaron opciones de políticas que, con el actual límite fiscal, favorezcan un crecimiento más equilibrado. Mira vos, todo lo que vio Cristalina Georgieva en este ratito que estuvo acá. La automotriz constituyó su filial local. Tesla comenzó su desembarco en la Argentina con la mira en el 2027. También hay vencimientos por 8.500 billones de pesos. Economía tienta a inversores con nueva tanda de bonos duales. Vamos a ver qué acontece con todo esto. Expectativa por los movimientos de la Fed. Tregua en Medio Oriente. Desinfla al petróleo y le da aire a las bolsas. Los ADR subieron casi 4%. Los bonos tuvieron un repunte leve, pero igual el riesgo país terminó en 442 puntos. Estamos hablando del riesgo país en Argentina. Tensión bilateral sin disculpas del gobierno argentino por las acusaciones de Milei a Lula. El embajador en Brasil concurrió a Itamaraty, ¿no? Pues que fue convocado justamente por el gobierno brasileño. En lo que tiene que ver con el Zoom editorial del diario El Cronista, Milei y Lula son parte del tablero en el juego que juegan justamente Estados Unidos y China. En una nota de opinión, el sesgo ideológico en la relación con Brasil. Reclamos por obras e importación, el lado B que espera a Cristalina Georgieva en Vaca Muerta. ¿Dólar a 1.800 pesos? Es la pregunta. Esa no es la pregunta más importante, dice aquí en El Cronista. Y por último, si es el consumo deprimido más loco del mundo. Una nota de Juan Manuel Comte para el diario El Cronista. Estos son los títulos que aparecen en la edición impresa justamente de este matutino. Del Cronista nos vamos al diario Popular. La nota o el título principal más trascendente tiene que ver con la detención. Detuvieron a la mamá de la nena que murió en Villa Gesell. La fiscalía pidió que uno de los hijos preste testimonio. Claro, porque pasaron cosas interesantes en estos días. Tremendo lo que nos venimos enterando. Lucía Sosa, la madre de Isabela Aguirre, la nena de 2 años que falleció en la ciudad balnearia de Villa Gesell, fue detenida por el delito de abandono de persona, seguido de muerte, agravado por el vínculo. Cabe recordar que la mujer había estado en la mira por otras dos hijitas muertas, pero fue absuelta. Tremendo esto, de lo que sale a la luz. También el diario Popular trae: Icardi celebra el fallo en Italia y Wanda lanza dura acusación. Sigue la tensión y la guerra sin fin entre esta expareja. Despedida tumbera, motochorro abatido por policía que evitó robo a los tiros. Otro de los títulos: escala la tensión entre Argentina y Brasil. El país está por buen camino y no habrá necesidad de más fondos. Lo vemos a Luis Caputo, pulgar para arriba, con Cristalina Georgieva. El Fondo Monetario Internacional, Georgieva destacó la solidez del plan económico, ponderó los resultados del programa económico argentino, aunque admitió que es importante que el crecimiento del país se extienda a todos los sectores. Claro, por supuesto, reunión con Milei y Caputo, hubo protestas. La foto central, Coudet busca salir de la crisis, piensa en cambiar el sistema. Momento crítico para River, que jugará mañana ante Gimnasia en La Plata. El equipo volvió a entrenar. Chacho evalúa modificar la idea de juego ante la urgencia deportiva. Por otro lado, el Vasco quiere reacción tras el golpe ante Riestra. El equipo volvió a trabajar luego de la dura derrota. El jueves se juega la continuidad en la Copa Sudamericana ante O'Higgins en Chile. Vuelve Paredes y será titular. Oscar Córdoba salió a defender al arquero Montero tras las críticas. Racing rinde examen ante Central y el Ciclón se la juega frente al Lobo mendocino. Sigue el torneo clausura, que después vamos a estar hablando. Y por otro lado, y por último, denuncia de violencia de género. Barraca separó a Gonzalo Morales del plantel, jugador que hizo el golazo el otro día frente a Boca, pero bueno, apareció esta situación y Barracas toma esta decisión, ¿no?, hasta que se esclarezcan un poco las cosas. Los títulos que te comparto a esta hora de la mañana, que provienen de las tapas de los diarios, como siempre, cada editorial, cada medio tiene sus intenciones e intereses, por eso siempre te advertimos que tengas en cuenta, ¿no?, ese dato a la hora de consumir la información.
1: Cerramos las tapas.

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9 de la mañana, 6 minutos en la República Argentina, 12 grados 2, la temperatura actual, sigue el cielo con neblinas y nublado ligeramente. Estamos a la expectativa, a la espera de que el sol tome un poco más de relevancia, un poco más de fuerza, un poco más de vigor y disipe toda esta realidad que estamos viendo, ¿no? Para que podamos ver con claridad. Una mañana realmente maravillosa, aunque deseamos realmente que el sol aparezca por ahí. La máxima para hoy 16 grados, se mantuvo todo más o menos igual que la primera hora, 98% la humedad, la presión atmosférica 1006.6 hectopascales, sopla el viento del sur a 6 kilómetros por hora, la visibilidad sigue en 8 kilómetros de distancia de visibilidad. Todo eso para el día de hoy. Se va a ir disipando, sí, y se va a mantener mayormente nublado durante toda la jornada de martes. El día miércoles nos van a recibir 10 grados de mínima y 15 de máxima. La mitad de semana se va a mantener en esos valores de temperatura y el cielo se va a mantener ligeramente a mayormente nublado también a lo largo de todo el día. Ya para el jueves baja un poquito la temperatura mínima, 9 grados, la máxima va a ser de 16, pero ya el sol va a aparecer un poco más en escena. El cielo se va a mantener parcialmente nublado a lo largo de todo el jueves. Datos que nos brinda, ¿no?, la página oficial del Servicio Meteorológico Nacional. Siempre desde acá, por lo menos, agradecidos a cada uno de los trabajadores y las trabajadoras que le ponen su conocimiento y nos brindan los datos. Dijimos, obras en la autopista 25 de mayo, cierra el ingreso desde Paseo Colón hacia el oeste por tareas de mantenimiento. La alternativa para subir a la autopista es justamente en ingresar por la entrada, por la subida de Ingeniero Huergo, para aquellos que van hacia el oeste para agarrar la autopista, no, ya sea para agarrar hacia Ezeiza o para agarrar hacia Ramos Mejía, toda esa zona, ¿no?, con la autopista del oeste. Así que tengan en cuenta. Subterráneos Premetro prestan servicio sin inconveniente. Lo mismo acontece para los ferrocarriles. Sigue lento el servicio de ferrocarril del Belgrano Sur, el ramal González Catán. Después cargada la General Paz a esta hora de la mañana y los accesos con intensidad de tránsito circulando al centro porteño. Datos que te acercamos en esta mañana preciosa. 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Estamos en parquevida.com, nos sintonizan a través del aire de la 105.9, se pueden comunicar con nosotros al 4912-1059 o al 1140-79-2402 a través de WhatsApp y Telegram, el contestador, el histórico, el de toda la vida, el de más de 35 años que nos acompaña. Acá estamos, para que vos puedas ser parte en esta hermosa mañana. Nos encuentran en redes sociales, @entrelineasPQB, en X, en Facebook y también en Instagram. Y también otra de las plataformas que utilizamos es la de Spotify, así que también te invitamos a que nos sigas y te suscribas a cada uno de ellos, que nos sigas en redes sociales, que te suscribas a las páginas, a las plataformas que utilizamos. Amigos y amigas, está todo puesto, está todo armado para hacerte compañía y que sea de la mejor manera. Así que súmate al equipo de Entre Líneas, súmate a Parque Vida.

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1: Nueve de la mañana, 19 minutos. Bueno, un poco vamos a estar escuchando la voz, ¿no?, de Kristalina Georgieva, ¿no?, quien es la representante del Fondo Monetario Internacional, la que lleva adelante, es la directora gerente justamente del organismo, es economista, es política búlgara, y en estos días anda por acá, ¿no?, de visitas. Ya yo supongo que si no salió, debe estar por salir en un rato hacia Neuquén, hacia toda la zona de Vaca Muerta. Le van a estar haciendo el paseo, el recorrido, ¿no?, el ministro de Economía Caputo, el presidente de la Nación o ministros que van a estar acompañando. Pero ayer dio declaraciones, ¿no?, como si fuese la que lleva adelante el gobierno argentino, mientras los que estaban ahí, Luis Caputo, ministro de Economía, y el resto estaban ahí de acompañantes, mientras, bueno, el periodismo le hacía preguntas a ella para ver cómo estaba la Argentina, ¿no? Le preguntan a alguien, representante del Fondo Monetario Internacional, cómo está la Argentina. Bueno, vamos a escuchar qué dice Kristalina Georgieva y vamos a ver si estamos en concordancia o me parece que le pasaron mala información, como decían, bad information. Bueno, vamos a escuchar a Kristalina y ahora desarrollamos los dichos de la directora gerente del Fondo Monetario Internacional.
2: Cuando la inflación baja, la inflación es una presión para todos, pero especialmente para los pobres, y eso lleva a las tasas de pobreza más bajas. Entonces, cuando el gobierno tiene claro el apoyo a los sectores vulnerables, a las familias con niños y niñas, lo vemos en el nivel de pobreza de 50% reducido al 20% hoy. Vemos buenas proyecciones de inyección de inversión. Vemos el marco RIGI, que nos ha llevado a 45 mil millones de dólares de inversión de aquí al futuro. Y esto se traduce a un dinamismo de la economía argentina que en este momento se concentra mayormente en el petróleo, en el gas, en la actividad minera y en el campo.
1: Bueno, ahí escuchamos parte, ¿no? No vamos a estar escuchando todo el discurso ni la conferencia, pero un poco es una muestra de otra que vive en una irrealidad, ¿no? Que le pasan un informe que no es el real de la gente. Primero, las proyecciones. Estamos casi llegando al tercer año del gobierno de Javier Milei. Ella habla de la proyección de 45 mil millones de dólares que van a venir por el RIGI. Vuelvo a repetir, estamos llegando casi a los tres años de Javier Milei. Todavía no estamos viendo eso. Sí hace hincapié en el gas, petróleo, minería y el campo, los factores para desarrollar la economía argentina. Todo eso no se traduce en la realidad de la gente. La pobreza, para mí le pasaron los papeles invertidos, ¿eh? No da la sensación de que se haya habido una reducción del 50 o haya bajado del 50 al 20% la pobreza en Argentina. Estamos, me parece que, por lo menos por arriba de ese 20% que ella menciona. Pero habla todo en un mundo de fantasía y todo una cuestión que encima enfoca o abarca o favorece a sectores muy reducidos que no se traduce en la realidad de la economía argentina ni de las familias argentinas. Entonces ahí tenemos un conflicto en cuanto a la visión del Fondo Monetario Internacional de qué es lo que te va a decir. Si viene a buscar el dinero que Argentina le debe, que el señor que la saca a pasear, que es Luis Toto Caputo, que ya se endeudó, lo venimos repitiendo en casi todos los programas.

Nada más, pero es el que te endeudó con el gobierno de Mauricio Macri en 50 mil millones más menos y ahora en 20 mil millones más menos. Obvio que te va a decir el Fondo Monetario Internacional que las cosas van fantásticas, maravillosas, que las cosas son geniales, pero la realidad es totalmente diferente a cómo la cuenta Cristalina Georgieva o cómo te la cuenta el ministro Luis Caputo, porque si fuese así ya estaríamos celebrando las inversiones de los privados que vienen a poner, ¿no?, y a enterrar los dólares en el país. Es, la realidad es que no es así. Ahora le van a, la sacan a pasear, la llevan a Vaca Muerta, la llevan a Neuquén para mostrarle de dónde va a salir la garantía para que el Fondo Monetario Internacional cobre el préstamo que tiene. Fondo Monetario Internacional que juega su papel, ¿no?, según el color político, las intenciones de los gobiernos. Le prestan al presidente Javier Milei porque está en concordancia, está alineado, está sometido a las directivas del fondo de Estados Unidos. Entonces Donald Trump le plantea: tenés que atacar a Lula, tenés que insultar a Lula, o tenés que hacer esto o hacer lo otro, y el presidente argentino está dispuesto a hacerlo sin ningún tipo de cuestionamiento. Entonces, en ese sentido, el organismo que no es autárquico, que no es independiente, estamos hablando del Fondo Monetario Internacional, cede, así como lo hizo en las elecciones de medio término del año pasado, cuando apareció la venia de Donald Trump para que el Fondo Monetario Internacional avale un préstamo o envíe fondos o aparezcan fondos privados de 10 mil, 20 mil millones de dólares. La realidad es que eso en la sociedad argentina, en la economía real de los argentinos y de las argentinas, todavía no se ve, está muy difícil. Hablamos acá, mencionamos, contamos, tenemos noticias, traemos la información. Familias endeudadas, complicadas, se endeudan con billeteras virtuales, no pueden pagar los créditos que sacaron con los bancos, las tasas están por el aire. Bueno, la verdad que la realidad que uno percibe cuando habla con la gente en la calle, la que percibe cuando ve la información, las noticias de los noteros, y con la que cuenta Cristalina Georgieva, me da la sensación que están bastante alejadas una de otra. Así que bueno, nada, habrá que ver qué es lo que pasa, qué es lo que le muestran ahora a Cristalina Georgieva. Obviamente que va a venir inversión para estos sectores que generan recursos, que la intención es tratar de extraer, de saquear todo lo posible, porque las empresas vienen a sacar su rédito, no a hacer beneficencia. El tema es, y el problema es, que el gobierno argentino no toma dimensión o no toma en cuenta de todos estos recursos, algo de eso sea favorable para el pueblo argentino. Bueno, mientras a ellos los números les cierren y pueda presentar los papeles y pagar los compromisos que tienen con el Fondo Monetario Internacional, van a ir por ese camino. Pero la realidad es que la gente, el pueblo argentino, está viviendo otra realidad totalmente diferente, alejada de la que plantea justamente la que lleva adelante los destinos del Fondo Monetario Internacional, y aparentemente da la sensación que también los destinos de nuestro país. Habrá que ver qué es lo que pasa, quién los gobierna, si lo va a seguir haciendo el Fondo Monetario Internacional dándole órdenes desde Estados Unidos, o lo va a hacer algún dirigente en nuestro país. Así está la relación, así está la situación en el día de hoy con respecto a la economía en la República Argentina.

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35 minutos pasan de las 9 de la mañana y hasta las 10 vamos en vivo, para hacerte compañía aquí en la radio que te hace bien. Che, nos metemos en lo que tiene que ver con la información deportiva, datos y lo que se está jugando en el día de hoy, mañana y pasado. Bueno, en el día de hoy, Copa Sudamericana, se están disputando los pases de octavo de final. Tigre juega hoy, no, 7 de la tarde en Victoria, recibiendo la visita de Nacional de Montevideo, el equipo uruguayo, que en el partido de ida, los argentinos, el equipo argentino se impuso por 3-0. Ahora vienen a Victoria a defender ese resultado y de esa manera avanzar a la siguiente instancia. Pero los partidos hay que jugarlos, nada está determinado, esto es fútbol y puede pasar cualquier cosa. Esperemos, obviamente, que el matador se imponga y avance en esta Copa Sudamericana. También hoy Santos de Brasil va a estar jugando, recibiendo allí en Brasil a Universidad Central. Esto va a ser 9:30 de la noche en el Estadio Urbano Caldeira del Santos. También en el equipo brasileño, en esta ocasión, en el partido de ida había empatado. Para chequear la info, no, había ganado allá, perdón, el que había empatado era el otro de los brasileños. Santos había ganado 4-1 frente a los venezolanos, así que también la tiene más sencilla, pero está a la espera. El que había empatado fue Vasco da Gama, que ahora en Brasil recibe a Independiente Medellín. Esto va a ser el partido de mañana. Estos dos son los partidos que se juegan el día de hoy, martes. El día de mañana, Vasco da Gama, Independiente de Medellín, van a estar jugando a las 7 de la tarde en el estadio de Janaúrio, en Río de Janeiro. Después, también el miércoles, Cienciano va a estar enfrentando a Lanús, la visita del Granate, que ganó por la mínima visita, ¿no?, al equipo peruano, mañana 9:30 de la noche. Bragantino lo va a hacer también a las 9:30, recibiendo a Sporting Cristal en el día de mañana. Gremio de Porto Alegre va a estar jugando el jueves frente a Bolívar a las 7 de la tarde, allí en la arena do Gremio, Porto Alegre. Caracas, el equipo venezolano, va a estar recibiendo a Independiente Santa Fe, el equipo colombiano, jueves 30 a las 9:30 de la noche. Y O'Higgins va a recibir a Boca Juniors también el jueves a las 9:30, sabiendo que Boca en el partido de ida en la Bombonera le había ganado por la mínima. Ahora Boca tiene que ir allá, y Boca que tiene que ordenarse un poco, porque por guardar jugadores para este partido que se juega el próximo jueves, tuvo una situación compleja en el comienzo del campeonato argentino por poner equipo alternativo, y esto no cayó en gracia para los jugadores, para el equipo y para la gente, ¿no?, obviamente. Así que bueno, ahí estamos con la expectativa a ver qué pasa con los partidos de vuelta que se van a estar jugando entre hoy y el jueves. Todo esto es Copa Sudamericana. Ya nos metemos a repasar la fecha, porque arranca hoy también la fecha de la Liga Profesional de Fútbol Argentino. Los equipos que te mencioné recién, Tigre, Lanús y Boca, que son los equipos argentinos que van a estar jugando en este pasaje de Copa Sudamericana, van a estar volviendo a jugar por la Liga Profesional en agosto. O sea que estamos hablando de la próxima semana para jugar la fecha número 2. Pero eso te lo cuento mientras te voy desarrollando toda la nómina de los partidos del día de hoy, que arrancan con, dijimos, hoy 7 de la tarde, San Lorenzo, Gimnasia y Esgrima de Mendoza. Van a estar jugando en el Pedro Videgain, allí en el estadio de San Lorenzo, en el Bajo Flores. Así que ahí van a estar presente, ¿no?, el equipo el equipo azulgrana, para obtener un triunfo ya como local, a raíz de que el primer partido frente a Lanús justamente cayeron por la mínima. Banfield a las 7 de la tarde también se va a estar enfrentando a Sarmiento de Junín. Todo eso son los partidos de hoy. 9:15 de la noche, Argentinos Juniors, Estudiantes de Río Cuarto, en la Paternal, en el Diego Armando Maradona, se van a estar enfrentando. Rosario Central, en el Gigante de Arroyito, va a estar recibiendo a Racing Club de Avellaneda, 9:15 de la noche.
todo eso, esos cuatro partidos en el día de hoy. Para mañana miércoles, 2:30 de la tarde, Barraca Central, aquí en Barraca, va a estar recibiendo Aldo Civi de Mar del Plata. 5:00 de la tarde para que Defensa y Justicia y el Deportivo Riestra se vean las caras en Varela. 7:15 de la tarde, Gimnasia y Esgrima en el Bosque Platense va a recibir la visita del River del Chacho Coudet, que también tiene bastantes complicaciones, así que el Chacho presentando nuevas alternativas para afrontar este partido por la segunda fecha de la Liga Profesional de Fútbol Argentino. Para mañana también, 9:30 de la noche, Platense visita a Instituto en Córdoba. Ya el día jueves tenemos varios partidos. Uno de ellos, 7:00 de la tarde, Independiente Rivadavia de Mendoza, en la provincia de Mendoza, recibe a Huracán de Parque de los Patricios, que viene de ganar en la primera fecha. Así que lindo cruce para el día jueves entre Independiente Rivadavia de Mendoza y el Globo de Parque de los Patricios. 7:00 de la tarde también, pero en Córdoba, Talleres recibe la visita de Vélez Sarsfield. 9:15 en el Libertadores de América, en el estadio Ricardo Enrique Bocini, Independiente justamente recibe a Newell's Old Boys de Rosario. 9:15 para que Central Córdoba de Santiago del Estero reciba la visita de Atlético Tucumán. Ya cerrando los partidos de la fecha número 2. Recién el miércoles 5, por eso te dije que va a pasar toda esta semana, recién la otra, miércoles 5, Boca Junior en la Bombonera va a recibir a Estudiantes. 9:15 de la noche, Tigre va a recibir en Victoria a Belgrano de Córdoba, actual campeón de la Liga Profesional de Fútbol Argentino. Y cerrando la jornada, el jueves 6, Unión de Santa Fe recibe la visita de Lanús. Estos tres equipos, Boca, Tigre y Lanús, son los que juegan Copa Sudamericana esta semana, por eso se les postergó sus partidos para la Liga Profesional de Fútbol Argentino. Tanto Boca como River van a tener que mejorar un poco la imagen, pero bueno, River juega, Boca va a hacer lo propio por Copa Sudamericana, y después ya encarando el torneo vamos a ver qué es lo que pasa. Las últimas dos, una tiene que ver con la designación de dos jugadores históricos, ¿no? Dos leyendas del fútbol, realmente dos extraordinarios deportistas, pero que ahora les toca atravesar el rol de director técnico. Ya uno ya lo vienen haciendo en realidad, pero bueno, estamos hablando de lo que pasa con sus selecciones. Uno de ellos es Zinedine Zidane. Ya Francia anunció una nueva era y Zinedine Zidane asumió como nuevo seleccionador nacional. Después de casi 5 años sin dirigir, el campeón del mundo en Francia en 1998 afrontará su primer desafío al frente de una selección y reemplazará a, de una selección, y en el caso de su selección, ¿no? Porque fue el campeón con Francia en 1998 y va a estar reemplazando a Didier Deschamps, compañero justamente de ese campeonato de Francia, compañero de Zinedine Zidane. La selección de Francia comenzó oficialmente una nueva etapa con la confirmación de el astro francés como director técnico del equipo nacional. La Federación Francesa de Fútbol anunció este martes, hoy, la contratación del ex futbolista, que asumió el cargo luego de la salida de Didier Deschamps, quien puso punto final a un exitoso ciclo de 14 años al frente del conjunto francés. Así que bueno, felicitaciones para Zinedine Zidane. Esperemos que le vaya bien, menos cuando juegue contra Argentina. Esa es la realidad que siempre decimos. Así que bueno, se empieza a actualizar un poco el panorama de los técnicos y de las selecciones. Era obvio que después del Mundial iban a pasar cosas, y igual lo de Deschamps ya se venía rumoreando que este era su último ciclo frente al seleccionado francés, que no le ha ido mal, que no le ha ido mal, una carrera bastante exitosa. Como siempre decimos, no siempre se puede ganar todo, pero siempre lo tuvo a Francia en el podio. Ahí sale el sol, perdón que me distraiga, pero sentía que venía una luminosidad y ahí el sol empieza a salir. Bueno, se ve que para Francia también, con la expectativa de que el sol salga en cuanto a su selección, aunque el sol está, ¿no? Salga, si salís primero, obviamente que te llevas toda la gloria, pero estar siempre ahí, entre los primeros 4, entre los primeros 5 a nivel mundial, eso también es mérito. Y a veces te puede pasar que por una diferencia, por una cuestión, por otra,
un equipo le gane a otro, y eso demuestra que las selecciones están en alto nivel. Así que bueno, vamos a ver qué es lo que pasa con Francia en esta nueva etapa, ya que lo va a estar dirigiendo Zizou, ¿no? Así como se lo conoce a Zinedine Zidane. Extraordinario, un exquisito del fútbol, ¿eh? Realmente vamos a ver qué pasa con justamente esta selección europea. La que no tuvo suerte, lamentablemente, porque hubiese sido también algo interesante para desarrollar, es la selección italiana, que viene de no jugar el mundial y lo hace y viene así hace 3 mundiales, y el que estaba en nómina, el que estaba en carpeta. Lo que uno piensa es qué pasa, porque uno sabe a esos niveles las cuestiones, o nadie sabía que había un contrato de una casa de apuestas en otro país vinculada a Andrea Pirlo, legal, oficial, no, nada turbio, pero bueno, está dentro de sus negocios y de los trabajos que tiene este exquisito también jugador italiano. Bueno, revuelo en Italia, el motivo por el cual Andrea Pirlo no será el entrenador de la selección italiana. Estaba todo más o menos acordado, parecía todo que iba pum para arriba, que iba encarando de manera favorable, pero bueno, parecía todo acordado con el ex mediocampista italiano, ¿no? También campeón. Sin embargo, la federación tomó la decisión de, por su vínculo con una casa de apuestas de Rusia, no avanzar en la contratación. La Federación Italiana de Fútbol, había o tenían los planes designar a Andrea Pirlo como entrenador, canceló justamente esta decisión, y no será el seleccionador nacional de Italia, tras un escándalo que involucró su vínculo comercial con una empresa rusa de apuestas. El proceso para concretar su llegada había alcanzado un acuerdo verbal para liderar a la Azzurra, la selección italiana, hasta el Mundial 2030. Quedó detenido a raíz de la presión política y social, según informó Sky Sport 24, no un medio deportivo. Las reuniones que estaban previstas en Roma para este lunes pasado, 27, entre el entorno de Pirlo y la Federación Italiana, fueron suspendidas y se frenaron todos los trámites de vinculación con la negociación. ¿Qué dijo Andrea Pirlo a todo esto? Dio un comunicado, obviamente, en el cual publicó a través de las redes sociales y se expresó, ¿no? En los últimos días he presenciado con gran amargura el debate que se ha generado en torno a mi nombre y la posibilidad de ejercer como seleccionador nacional de Italia. Por respeto a las instituciones, a la federación y a todos los implicados hasta ahora, he optado por guardar silencio. Sin embargo, siento que es mi deber aclarar ciertos aspectos. A lo largo de mi carrera, primero como jugador y luego como entrenador, siempre he llevado a cabo mis actividades cumpliendo estrictamente con las leyes de los países en los que he trabajado y los contratos que he firmado. La colaboración profesional que se encuentra en el centro de la reciente controversia surgió en el contexto de mi carrera en los Emiratos Árabes Unidos y es exclusivamente de carácter comercial y deportiva. Atribuirle un significado político a esta colaboración implicaría atribuirle creencias que nunca he expresado y que no son mías, dijo este Andrea Pirlo, ¿no? Otro exquisito futbolista, en este caso el italiano. Ahora bien, Pirlo también, ¿no? Porque no llegaba, porque sí, tiene méritos, ¿no? Y representa, ¿no? Un poco al fútbol italiano, pero también le agradeció a otro monstruo, a otro tremendo jugador que es Paolo Maldini, y a Leonardo la confianza depositada en él, y manifestó: lamento que una decisión deportiva se haya convertido rápidamente en un debate público que acabó atribuyéndome significados e intenciones que no me corresponden. Mi amor por Italia no depende de una posición, es parte de mi historia, de mi identidad y siempre me acompañará. Así que bueno, quedó frenado esta llegada. Ahora también esto afecta tanto a Paolo Maldini como a Leonardo de no continuar con el proyecto de Andrea Pirlo. Seguramente den un paso acostado también allí en la Federación Italiana de Fútbol. Así que bueno, con expectativa para ver qué es lo que pasa, que se resuelve
entre la federación y el exjugador, ahora técnico, Andrea Pirlo. La situación que presenta Italia necesita resolver rápido, porque también necesita meterse otra vez entre la élite del fútbol mundial. Volvemos a recordar que Italia hace 3 mundiales que no participa por estar afuera y no alcanzar la clasificación. Así que sería bueno que resuelvan rápidamente, y si ponen a alguien con laureles y que la gente se siente identificada, posiblemente esto sea más fácil. Pero así está la realidad, tanto para Francia como para Italia y del fútbol argentino. Esta es la información que justamente traemos del ámbito informativo y pasa por acá, por Entre Líneas.

5 minutos faltan para las 10 de la mañana y acá estábamos dando lo último y cerrando el programa del día de hoy, ¿eh? Una mañana donde la temperatura subió en la ciudad de Buenos Aires y en los alrededores. El sol salió, resplandece, lo podemos ver ahí de fondo de pantalla, ¿no? Atrás mío, a ver si se ve, se ve un poco el reflejo sobre la mesa del sol, pero si te asomas a la ventana o salís un poco a la calle lo vas a ver. La temperatura subió, te dije, 14 grados 7, la humedad bajó un par de puntos, la presión atmosférica subió también un par de puntos, el viento sigue igual, la visibilidad ahora se optimizó, está a 10 kilómetros, ¿eh? Recordá que la máxima para hoy, estamos ya a punto de llegar, la máxima para hoy es de 16 grados, ya tenemos 14.7, posiblemente alcancemos rápidamente y si Dios quiere la subamos un poco, que no te digo que suba mucho más, pero que sea mucho más agradable. Nos pone de buen ánimo a todos. Nos vamos, amigos, nosotros nos volvemos a encontrar el día de mañana aquí en la radio que te hace bien. En los controles, nuestra amiga y compañera Vania Arecayo. Mi nombre es Gastón Salaverry. Siempre es un gusto y un honor, un placer hacerles compañía. Que tengan un excelente martes. 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Te invito a que lo experimentes, que te puedas acercar y conocer las bondades que y los beneficios, ¿no?, que Dios tiene para tu vida. El Señor está ahí, como siempre decimos, a la puerta de tu corazón y llama. Si le das lugar y abrís esa puerta, Él entra y te transforma la vida. Así que anímate a experimentarlo. Amigos y amigas, nosotros nos encontramos mañana. Quédate aquí en la radio que te hace bien. Esto fue Entre Líneas y, como te dije, nos vemos mañana. Chau.

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2: Muy, pero muy, muy buena mañana. Aquí estamos, sabiendo que el Espíritu Santo está, que está haciendo lo nuevo. Así comienza este programa que se llama Cuestión de Actitud. Mi nombre es Dora Volpe, te acompañamos acá con todo, con todo, con todo, sabiendo que Dios está y hace todo nuevo. 1140-792-402. 1140-792-402. Música de vida y enseguida volvemos en Cuestión de Actitud.

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1: Muy buenos días, muy buenas tardes, muy buenas noches. Sabemos que Dios está prevaleciendo en tu vida, ¿no? Y que está compartiendo este devocional a esa persona, que vos estés, que esté pasando por una situación bastante heavy, ¿no? Y bastante delicada, capaz estás, no te pasa nada, pero siempre buscas de tu presencia y buscas de tu amor.

Y esto es a lo que conforme a tu propósito son llamados. Esta palabra te habla de que Dios los llama, ¿no? Dios tiene un propósito para tu vida, Dios te manda tu propósito, Dios te manda cada propósito de tu vida, no importa el ministerio que estés, capaz no estás en un ministerio, pero hoy Dios te pone, ¿no? Ministerio para que vos puedas ministrar, dar tu palabra, poner tu bondad y decirle: Señor, yo quiero ser llamada, yo quiero ser llamado, yo quiero tu bondad, ¿no? Ser hija tuya. Y si no tenés un ministerio y no vas a la iglesia, hoy vení, ¿no? A la iglesia y acércate a Él y poneme un ministerio para que vos puedas estar, ¿no? Para que vos te puedas reinventar, ¿no? Sobre tu vida. Ponele, hay gente que se lleva bien con los adolescentes, puede ser del Ministerio de Adolescentes, puede ser del Ministerio de Jóvenes, puede ser del Ministerio de Mujeres, Varones, ¿no? Alabanzas, por ahí sos de alabanzas. Ese ministerio manda Jesús para tu vida. No importa la situación que vos estés sobre tu vida, hoy pone en tu paz y tu gloria sobre tu ministerio. Hoy pongo mi corazón sobre este ministerio que vos tenés para tu vida y quiero que vos me muestres cuál es mi ministerio. Quiero que vos me muestres cuál es tu ministerio para tu vida y quiero atender tu llamado. Quiero llamar tu obra, ¿no? Quiero llamar tu voluntad. Llama mi corazón, busca de mí, porque yo te voy a responder. Cada día y en cada circunstancia que vos estés pasando, Él está siempre con vos, ¿no? Golpeando la puerta de tu corazón, cada atento de tu vida y de tu bondad, porque Él es tu propósito para tu vida. Y cada día lo atendés cada vez más por tu vida y con tu voluntad. Ahora te invito a que hagamos una oración. Una oración, si es la primera vez que escuchaste este audio, y vengo a decirte que una oración es hablar con Dios, es hablar con nuestro mejor amigo, con nuestra mejor amiga, con nuestro papá, con nuestra sobrina, con nuestro sobrino. Pero si estás con alguien al lado, no importa si estás con un vecino o con una amiga escuchando este audio, agarrarle las manos y decirle: oremos juntos. Porque cuando vos orás con alguien, Dios obra sobre tu vida. Oremos por tu corazón, orá por tu ministerio. Por ahí tu ministerio está mucho más cerca de lo que vos pensás, pero orá y poné tu voluntad sobre él. Padre amado, Padre Santo, Señor, te entregamos, Señor, a esta palabra sobre tu paz, sobre tu gloria, Señor. Sabemos, Señor, que vos atendés nuestras oraciones, que vos los llamás, Señor, en cada propósito, para este llamado, para tu ministerio, para estar llamado, para estar llamada, en el nombre de Jesús de Nazaret. Atamos cada circunstancia, cada situación, cada opresión, cada destrucción del diablo. Diablo, te vas sobre nuestras vidas. Atamos todo desaliento, todo desaliento, Señor, que los impide no estar avanzando, que los impide, Señor, estar depresivos, sin fuerzas, sin voluntades. En el nombre de Jesús, diablo, te vas ahora. En el nombre de Jesús de Nazaret, atamos todo espíritu del diablo y todo espíritu diabólico, Señor, todo espíritu de pelea, problema de los aires. Diablo, te atamos cada circunstancia y cada situación que vos estés pasando sobre nuestras vidas. Vos glorificás nuestro llamado, vos glorificás nuestra llamada. En el nombre de Jesús de Nazaret, atamos tu espíritu del diablo, tu espíritu de soledad, muerte, destrucción, fortelación, amenazas. En el nombre de Jesús de Nazaret, hoy atamos cada volador, Señor, sin escudo, sin fuerza, sin motivo. En el nombre de Jesús de Nazaret, atamos cada

circunstancia y cada instrucción que vos tenés sobre nuestras vidas. Diablo, te atamos, Señor, en el nombre de Jesús de Nazaret, porque el diablo no los puede tocar. Y cada día más, Señor, estando en tu presencia, cada día más, Señor, estando en tu voluntad, cada día más, Señor, estando en tu felicidad, en el nombre de Jesús de Nazaret, atamos todo el volador, todo destruidor, Señor, en el nombre de Jesús. Y que podamos elegir, Señor, cada ministerio para nuestras vidas. Que tu ministerio es trabajar con vos, Señor. En el nombre de Jesús de Nazaret. Cubrimos la vida del pastor Guillermo, el pastor Piru, el caco pastor, de cada anciano mayor, de cada guía, de cada alabanza, de cada ministerio, Señor. Te entregamos en tus vidas. Y te entregamos con tu voluntad y tu esperanza hasta nosotros. En el nombre de Jesús, Señor. Te agradecemos, Señor, por ser tan bueno y tan positivo para nosotros. En el nombre poderoso de Jesús, arrancamos toda miseria y toda pobreza, toda escasez, Señor. En el nombre poderoso de Jesús, Señor, te entregamos cada fortaleza tuya, Señor, que venga desde el alma y que venga de nuestro corazón, en el nombre de Jesús. Amén, amén y amén. Que Dios te bendiga, te guarde y te llene de milagros. Que Dios te bendiga.

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1: Es la línea de los milagros para comunicarte con nosotros aquí en Cuestión de Actitud. 1140-79-2402. Dale, comunícate con nosotros en la mañana de la radio, sabiendo que Dios está, sabiendo que Dios hace lo nuevo, sabiendo que el Espíritu Santo nos liberta y que Él es el sí y el amén, y que por su buena voluntad son hechas todas las cosas. ¿Te parece que sigamos acompañándote aquí en Radio Parque Vida? Qué bueno que nos acompañemos y qué bueno el saber que vos y yo estamos juntos.

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Qué bueno que nos acompañamos, qué bueno que sabemos que estamos juntos, qué bueno que sabemos que podemos volver a empezar, qué bueno, qué bueno, qué bueno, que Dios es tan bueno y hoy tiene un milagro para tu vida. Hoy, mañana tras mañana te hace continuar, mañana tras mañana te hace volver a empezar, mañana tras mañana te hace saber que al que cree todo le es posible.

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1140-792402. 1140-792402. ¿Para qué nos llamás? Para contestar consignas, para dejarnos tu teléfono y que te llamemos y que nos comuniquemos juntos y hablemos y compartamos en esta mañana de la radio para saber que Dios está y cómo está, está haciendo absolutamente todo en nuestra vida. Es tiempo de creer, es tiempo de saber que el Espíritu Santo está y es tiempo de saber que lo nuevo llega para tu vida y llega para mi vida. Ah, mientras que preparamos el mate cocido, porque Vanessa no me está haciendo más mate, me dejó de lado. ¿A quiénes dejaste de lado? ¿Qué cosas dejaste de hacer? Hacías antes. Hay mucha gente que te dice, yo antes me levantaba, iba a caminar, hacía esto y lo dejé de hacer. Yo antes, Dora, cocinaba y lo dejé de hacer.

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1: Compartimos lo que Dios te dice a vos y a mí en su palabra. A las montañas levanto mis ojos. ¿De dónde ha de venir mi ayuda? Mi ayuda proviene del Señor, Creador del cielo y de la tierra. Salmo 121. Y qué bueno, ¿no? Que cada uno de nosotros pueda entender y creer que tu ayuda viene del Libertador. Tu ayuda viene de nuestro Señor. Quizás estás pasando situaciones como las que pasamos todos, pero qué bueno es saber que la ayuda del Señor está sobre tu vida y sobre mi vida, porque Él no se duerme, Él te guarda. Pero qué lindo levantar tus ojos al cielo y en medio de lo que hoy estás viviendo le puedas decir: ¿de dónde viene mi ayuda? Mi ayuda viene del Señor, Creador del cielo y de la tierra. No permitirá que tu pie resbale. ¿Cuántas veces, no?, sentimos que no podemos más, que vamos a resbalar, que vamos a caer, que no vamos a salir adelante? Pero bien claro dice: no permitirá que tu pie resbale, jamás duerme el que te cuida. Qué lindo, ¿no?, el saber que Dios está todos los días y todo el día, las 24 horas del día, pendiente de nuestro corazón, pendiente de nuestra necesidad, pendiente del dolor, atento su oído a mi clamor, sabiendo que el que nos dice la Rey, la Biblia también, en otra versión, que no se duerme nunca el que te guarda, que siempre está pendiente de vos, que siempre espera tu corazón, que siempre guarda tu corazón, pero Él no se duerme jamás. Él es el sí y el amén. Él es el que sana. Por su sangre y sus llagas fuimos sanados, curados. Él es el que te guarda y que te protege de todo mal. Y no permite nunca, pero nunca, que tu pie resbale. ¿Viste cuando estás, decís, acá me caigo, cómo hago? Y ahí viene la ayuda del Libertador, de tu Libertador y mi Libertador, que no permite que nuestro pie resbale nunca. Qué bueno, ¿no? Porque también te dice que Él cuida a Israel, que Él te cuida y que jamás ni se adormece el que cuida a Israel. Él está siempre pendiente a tu clamor, siempre pendiente a tu corazón, a las situaciones que estás viviendo, para darte la respuesta. Sigue diciendo el Salmo 121: el Señor es quien te cuida, el Señor es tu sombra protectora, del día el sol y no te hará daño. De día el sol a vos no te va a dañar, y de noche la luna también va a estar, pero siempre, esté lo que esté, Él te va a proteger, Él te va a guardar, Él te va a consolar, Él te va a sanar, Él te va a libertar. Él mira lo que estás pasando para darte respuesta. El Señor te protegerá de todo mal, protegerá tu vida. El Señor cuidará en el hogar, te cuidará en el hogar y en el camino, desde ahora y para siempre. Él te cuida. Pensá cuántas veces dice que te va a cuidar, cuántas veces dice que te va a guardar, cuántas veces te dice no temas, y ahora enfatiza más: Él te protege, Él te cuida, Él cuida tu hogar y Él te cuida en el camino, porque la misericordia de Dios es eterna y el amor de Dios sobre tu vida es para ahora y para siempre. El Señor es quien te cuida. Lo volvemos a leer. ¿Cuántas veces vuelvo a decirte? Te está cuidando, protegiendo. Te dice que Él es quien te cuida, quien es, te protege, quien te pone una sombra, sombra protectora, para que nada te dañe, nada te oscurezca el camino. Cuando tiene que ser de noche, Él te está guardando. El Señor te protege y es el que te cuida del mal. Qué bueno, porque Él no permite nunca que tu pie resbale, desde ahora y para siempre. Señor, vos conocés la situación que está viviendo cada persona que está escuchando la radio, el que se siente triste, el que se siente mal, el que no tiene fuerzas, el que no tiene esperanza, el que se siente que está solo, que está vencido, pero vos sos el que le da sombra, vos sos el que lo ayuda, vos sos el que lo protege, sos el creador del cielo y de la tierra y de cada uno de nosotros. Vos nos decís que no permitís que nuestro pie resbale, no permitís que nada nos venga a dañar ni a destruir, y Señor, vos sos el que nos proteges siempre, porque nunca te adormeces. Te presentamos este día para que en este día vos te muevas con gloria, con poder, con autoridad, y que con la sangre de Cristo estés haciendo milagros sobre nosotros. Reprendemos toda muerte, toda tristeza, toda muerte a sueños, a proyectos, a dolores, la echamos fuera en el nombre de Jesús. Toda enfermedad la echamos fuera en el nombre de Jesús. Toda pobreza, todo dolor, todo fracaso, lo echamos fuera en el nombre de Jesús. Y enséñanos a soñar que vos, acá lo estás diciendo, cuidarás nuestro hogar desde ahora y para siempre. En el camino estás desde ahora y para siempre. Guardanos, protégenos, hace todo nuevo en nuestro cuerpo y en nuestro corazón. Señor, nuestra mente sea renovada y hace todo nuevo. En el nombre de Jesús, Señor, te amamos y echamos fuera lo que nos daña y nos levantamos para vivir en libertad. En el nombre de Jesús, amén, amén y amén. Dios te bendiga y recibí el cuidado, la fortaleza y el consuelo de Dios.

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0: Seguimos en esta hermosa mañana, donde Dios tiene lo nuevo para cada uno de nosotros, tiene la libertad, tiene la paz, tiene lo que estás esperando porque te ama y te quiere decir, y porque hoy nos regala, está acá junto a nosotros, la señora Norma Napoli. Hora de cambio, ¿no?
1: Hora de cambio. Y de actitud.
0: Amén.
1: Me gusta el programa, ¿cómo se llama?
0: Cuestión de actitud, ¿no?
1: Cuestión de actitud.
0: Cuestión de creer, cuestión de salir hacia lo que Dios quiere y tiene, ¿no es cierto, Normita?
1: Sí, es hermoso eso.
0: Es hermoso.
1: Poder levantarte, capaz que vos decís, vos no sabés lo que estoy pasando, pero dice Jesús, basta cada día su propio afán.
0: Amén.
1: Y aún también dice, ¿podés añadir a tu estatura un codo?
0: No.
1: Pero lo puede hacer todo.
0: Todo.
1: Porque es el Dios de los imposibles.
0: Todo.
1: Él lo puede hacer todo. ¿Por qué? Porque nos ama.
0: Amén. Y qué lindo es eso, el saber que Dios nos ama y que cada día está en Él para comenzar, ¿no? Y
1: hoy tenemos esto. Hoy es un nuevo día, es un día de una nueva misericordia.
0: Qué lindo, ¿no?
1: Sí.
0: Qué lindo el ver esto, ¿no? Que Dios día a día, minuto a minuto, renueva sus misericordias.
1: Todos los días te levantás y Él te dice, vamos, levantate, pero con gozo. ¿Cómo con gozo? No puedo pagar el alquiler, ponerle, estoy enferma. Mira, yo me levanté y al minuto me llamaron, ¿no? La esposa de un hermano de la iglesia que le tuvieron que operar un riñón porque para ellos era un tumor maligno. Le sacan el riñón, lo mandan a analizar y no hay ningún tumor.
0: Gloria a Dios.
1: Esta mañana.
0: Gloria a Dios.
1: Comenzamos con ese milagro ya.
0: Amén. Amén.
1: Que había como una obstrucción, pero que era el riñón, pero no hay tumor maligno, no hay nada.
0: Nada.
1: ¿Qué no puede hacer nuestro Dios? Y los médicos no lo pueden ni entender. Nosotros sí.
0: El poder del Espíritu Santo, ¿no?
1: Cambió todo.
0: Todo. Cambia nuestra temporada. Pero para eso es necesario levantarnos, creer, pero, y avanzar, ¿no?
1: Sí, y yo pienso que esto que estamos hablando, ¿no? Como ayer que me tocó una reunión con el liderazgo de mujeres. Había mujeres, hombres, todo, y me parece bárbaro.
0: Sí.
1: El que necesita tiene que escuchar.
0: Amén.
1: No decimos te siesta o no, para nada. Porque si Dios lo trajo, amén, que sea de bendición. Pero yo hablaba de algo, Dora, que lo que estamos hablando como ahora no es un mensaje. Porque el mensaje vos lo tomás o venís a la iglesia, ay, Dios, el mensaje, no. Es la palabra viva para tu vida. Es cambio, es creer y es fe. No mensaje, porque el mensaje queda ahí.
0: Y queda.
1: ¿Y qué? Y ahora lo que yo te estoy diciendo, tomo lo que Él dice para mi vida y me levanto fe. No es nada más que un mensaje, es un cambio de actitud, es creerle a tu Dios que te ama y te dice, vamos, que hay más para nosotros, de bendición.
0: Gloria a Dios.
1: ¿No es diferente que un mensaje?
0: Es completamente diferente, porque es creer a la verdad que nos da el Señor, a todo, a la misericordia de Dios, a la bondad de Dios, a la libertad del Espíritu Santo, a dejar que Dios haga todo nuevo, ¿no? Y más que nunca ahora.
1: Pero me quedó mucho eso, ¿no? Me hizo reflexionar por alguien que estaba hablando con otra persona y también se le dijo, nosotros no vivimos por un mensaje, vivimos cada día por lo que Dios hace y quiere hacer en nuestras vidas
0: cada día,
1: porque si no, pues los anotás y van quedando los mensajes. Ahora, es actitud, es fe. Pablo, que le dijo, quédate con un mensaje, yo parto y me voy, que le dijo, no. Camina en la fe. Aprende de tu abuela y de tu madre, amén, que te enseñaron lo que es el Evangelio, lo que es la palabra. Y camina en la fe. Vamos, le dijo, ¿no?, a Timoteo. Yo estoy para partir, pero vos tenés que llevar. Y nada de espíritu. Mira, Pablo estaba preso. Y le dice, nada de espíritu de cobardía. Sería bueno tocarlo en este,
0: bueno,
1: en este programa. Nada de espíritu de cobardía.
0: Nos pasa que entramos en esa cobardía, ¿eh?
1: Caminar la fe.
0: Amén.
1: No te acobardes.
0: Gloria a Dios.
1: Porque Dios está con nosotros. Ahí que, mira, lo tengo, ¿sí? ¿Ves? Sí, lo marqué. Sí. así, con otro color, porque no nos ha dado Dios espíritu de cobardía, sino de poder. Porque dice en Marco, ¿no? En mi nombre echarán fuera demonios, hablarán nuevas lenguas, aunque bebieran algo mortífero, no te hará daño. Levantate, vos tenés poder, poder para deshacer las obras del maligno, está diciendo. Poder, no para contender, no para decir, ay, no para que te la creas. Porque Timoteo había sido marcado por su madre y abuela. Y sin embargo, él tenía temor. Y Pablo le dice, no nos ha dado espíritu de cobardía. Está hablando de amor, nos ha dado amor. Jesús nos dio amor para también dar amor. ¿Y sabes qué habla? Del dominio propio. ¿Tenés dominio propio, Dora?
0: ¡Ay, ay, ay, ay, ay!
1: ¡Ay, de dominio propio!
0: ¡Ay, ay, ay, ay, ay!
1: O saltamos enseguida, a veces nos pasa.
0: Yo soy saltarina.
1: A veces nos pasa que no nos detenemos y saltamos, pasa. Pero bueno, no quiere eso. Dice, porque el Evangelio es poder de Dios. No es un mensaje.
0: Gracias.
1: Volvemos al mensaje. No es un mensaje, es poder de Dios, que nos salvó, que nos llamó, y no conforme a nuestras obras. Vamos con la meritocracia ahí, ¿eh? Ay, porque yo soy mejor, porque yo
0: hice esto, hice aquello, soy tal persona, miren cómo me vestí, cómo
1: camino. Claro, y Pablo le tiene que decir, cuidado, que no es por nuestras obras, sino por el propósito de Dios sobre nuestras vidas.
0: Gracias.
1: No es por obras, es por gracia, la gracia de Dios y su misericordia que vino a nuestras vidas. Es fuerte, ¿eh?
0: Sí.
1: Cuidado, es la gracia que Cristo nos dio ya antes de los tiempos y que Él preparó para nosotros.
0: Gracias,
1: está todo preparado,
0: está
1: también
0: todo preparado. No hay nada que se escape de la voluntad de Dios. No hay nada, porque Él aún sabe cómo vamos a reaccionar.
1: Nos conocen tanto, ¿no? Porque por eso dice que nos perdonó. Ya está ese perdón. No es para que vos entonces hagas lo que quieras.
0: No.
1: La gracia no es hacer lo que queremos. La gracia es saber que a pesar de, nos perdonó, nos levantó, y que hay un propósito.
0: Gracias.
1: Para nuestras vidas.
0: Gloria a Dios.
1: Y uno de esos propósitos también mirar al prójimo o a la prójima. Y uno de esos propósitos es también saber que Dios no quiere las guerras ni que se maten unos con otros.
0: No.
1: Porque hablamos de los mandamientos, no de todo lo que ellos tiraron después, 300 mandamientos, no. De los que es.
0: De los mandamientos que son. Que son la verdad.
1: Y está diciendo, no matarás.
0: No matarás.
1: Cuidado.
0: No, matarás.
1: No, pero alguien me dijo, pero no fueron tantos dos. O no fueron. A mí no me importa cuánto. A mí me importa uno que desaparezca, que no puede ser. Entonces vos ves todo eso y decís.
0: Y cómo el diablo va tirando mentiras también, ¿no? No fueron tantos, no fueron.
1: Y en eso decir. ¿Y esa madre que sufrió no vale la pena?
0: Aunque sea uno.
1: Aunque, Y entonces yo digo, ¿por qué permitimos el engaño? ¿Por qué estamos a favor de unos sí y de otros no? ¿Por qué? Si es un engaño todo. Si no hay uno mejor que otro. Todos necesitamos ser salvos y que perdonados por Jesús.
0: Aleluya. Hoy es el día de comenzar a ser salvo y perdonado por Jesús. Recién Norma te habló de la gracia, de las miserias, porque Dios tiene misericordia. Mira tus miserias, lo que tenemos todos, y te dice, te perdono.
1: Por eso. Entonces, hoy, Dora, esto no es mensaje, esto es vida.
0: Amén.
1: Es la vida que tenemos que llevar. La vida que tenemos que darle a otros y a otras. La vida, ¿cómo? Me llaman diciendo, mira, lo operaron, le sacaron riñón, para ellos era un tumor maligno. No es nada.
0: Gracias.
1: Vida abundante, te dice Jesús. El ladrón vino a robar, matar y destruir. Pero el ladrón, que es el enemigo, también usa a la gente. La daña, la destruye y quedan afectadas. pero mi Dios, no sé si es el mismo que el tuyo.
0: Sí, mi Dios.
1: A mí me ama, vos te amas.
0: Me ama, su amor.
1: ¿Quién es lo mejor sí, para vos?
0: Todo lo mejor.
1: Y
0: todo,
1: para mí también.
0: Todo lo mejor.
1: Nada de cobardía.
0: Nada, nada, nada.
1: Levantate en el poder de Dios.
0: ¿Te levantás?
1: La fe no fingida.
0: Amén.
1: Es la que le dice Pablo justo sobre la abuela y la madre. Viví esa fe no fingida, que se mantuvieron firmes.
0: Gracias, Señor.
1: Hablándote del amor y del poder de Dios. Ellas, judías. Y el padre de Timoteo, griego.
0: De ley, de
1: ley. Mirá que todo. Tenía las dos cosas.
0: Palabras, sabía.
1: Tenía la filosofía de los griegos, pero la madre y la abuela lo marcaban todos los días. Sí. Como hacemos nosotras, viste lo que somos las mujeres en eso, ¿no? Sí. Ah, no, pero esto es de esta manera.
0: Sí.
1: Entonces, no, le dice, escucha a tu abuela, escucha a tu mamá. ¿Y Dora, ¿y cuántas generaciones tenés vos? Billy, vos,
0: sí, a los 19.
1: Tus hijas, nietos. ¿Eh? ¿Y qué fuiste haciendo?
0: Marcando
1: la palabra. Vamos por
0: marcando
1: acá. Y te equivocaste, vuelve a empezar. Pero no te apartes.
0: No.
1: No seas cobarde. Ay, pero yo no voy porque no. No, levantate y vení a buscar al Señor. Dice, no dejando de congregar, hebreo, no dejando de congregarse, como algunos tienen por costumbre. Y dice, activa la fe, vamos, certeza de lo que espero. Para este tiempo, no la queja, sino la espera. No veo nada, como viendo el invisible, parate.
0: No a los cobardes.
1: No la cobardía. Como Sara se rió, ¿cómo yo voy a tener un hijo? Por eso Isaac significa risa. Ah, se rió, pero yo soy el Dios de los imposibles.
0: Gracias. Que es nuestro Dios, ¿no? ¿Cuál Dios tenés? Porque por ahí no estás creciendo, estás abortivo.
1: Tartamudo, a mí. Tartamudo.
0: Grande, que diciendo, ya pasó mi cuarto de hora, no puedo hacer esto. No. Todo lo que pasa posible.
1: Y solo no quiso y llamó a su hermano. Y mira después qué pasó. Él está con Dios, que le está diciendo, y el hermano, porque yo tartamudo no puedo, dame un apoyo. Cuidado con los apoyos. ¿En qué te? Mira, vamos a ir por ese lado.
0: Ah, sí,
1: son varios
0: sí,
1: temas.
0: Es lindo, porque es verdad también.
1: Dora, ¿en
0: ¿eh?
1: Quién te estás apoyando?
0: En el Señor. Pero ¿cuántas veces nos apoyamos equivocadamente?
1: Yo lo he hecho.
0: ¿Cuántas veces?
1: Y me he equivocado.
0: Nos apoyamos.
1: Y me salió mal.
0: Claro.
1: Porque y te dice apoyar.
0: La salud.
1: ¿Por qué? Porque yo no puedo. Soy tartamudo, le dijo. Buscaba a alguien más. Y si Dios quiere artelón que seas tartamudo, después te sana. Y aunque no fuera.
0: Gracias, Señor.
1: Te eligió a vos.
0: Qué lindo. Qué lindo saber que.
1: Y resulta que él le fue fiel. Y el hermano, porque tardaba, hizo un ídolo. ¿Quieren adorar algo? Y yo te pregunto a vos, Dora, ¿qué se está adorando en este momento? ¿Qué cantos extraños? Como dijo Moisés, pero acá hay otros cantos. ¿Qué pasa?
0: Para pensar y para recibirlo.
1: ¿Qué cantos estás escuchando?
0: Que
1: te pueden decir
0: tenemos
1: toda una mentira basada en el egoísmo, basada en me quiero acomodar, como Judas, no me conviene ahora Jesús. ¿Con quién te estás acomodando? Mira todo lo que te estoy tirando para
0: pero
1: pensar.
0: Pero qué bueno, para que pensemos y lo recibamos, ¿no es cierto? Saca, arrebata las bendiciones.
1: Judas, no me conviene Jesús, no me conviene.
0: ¿Cuántas veces se han dicho así, no?
1: A ver, esto, lo mismo que la guerra. ¿Uno es mejor que otro?
0: No.
1: Es todo muerte.
0: Todo.
1: Es
0: todo
1: muerte.
0: Realmente es todo muerte. Y no nos damos cuenta y pensamos, no, está bien, y esto, y lo otro, y lo otro. ¿Y cuántas mentiras en las que caemos, que creemos? Todo. Y que queremos caer, ¿eh? Porque, como dice la palabra, es verdad, mi pueblo
1: pero
0: que cree la mentira.
1: Claro, mi pueblo. Ay, que cree la mentira, dijo.
0: Pero porque el pueblo quería creerla.
1: Pero esto también se lo dice a Ezequiel. ¿Qué le pasa a mi pueblo? ¿Por qué está triste? ¿Por qué está en cautiverio mi pueblo? ¿Por qué? Porque quería otras cosas. ¿Por qué pidieron por Saúl? cuando tenían a Dios que les marcaba el camino. Querían un rey como los demás pueblos. ¿Y ahora qué? ¿Qué rey querés ahora? ¿El que te lleva a la guerra?
0: Qué tremendo.
1: Hay mucho para pensar. Qué tremendo.
0: ¿Y cuántas veces vamos en ese sentido?
1: Sí.
0: Vamos en ese sentido y no nos damos cuenta y pensamos, yo tengo la verdad, yo tengo la verdad, yo esto, yo lo otro, no, porque mi verdad, porque, y no nos damos
1: pero
0: cuenta.
1: Pero también los discípulos se lo dijeron, sí, a Jesús. ¿Cuál es el camino? Si estás caminando con él, preguntás cuál es el camino.
0: Amén.
1: Y Jesús le tiene que decir, yo soy.
0: Amén.
1: Y yo soy, está diciendo a Dios también, ¿no? En Jesús, que se hizo carne. Yo soy el camino. ¿Y qué camino estamos buscando? ¿Queremos ayudarlo a él yendo a otras partes, a otros caminos? Cuidado. Cuidado en este tiempo.
0: ¿Qué escuchamos?
1: No te dejes engañar.
0: Y seducir, que fue lanzada muy fuerte. O sea, para que creas esa mentira, te está dejando de influenciar y seducir por lo que el enemigo te está presentando. Nos estamos dejando. ¿Me entendés? Que no veas el dolor, aparte de eso.
1: Pero ¿sabes por qué? Porque Dios nos quiere despertar.
0: Sí.
1: Y nosotros queremos estar cómodos. Y buscamos.
0: Nos conviene.
1: No buscamos otro camino.
0: Nos conviene.
1: Nos conviene, queremos otra cosa.
0: Lo que yo quiero y lo que yo pienso.
1: Lo que yo quiero y lo que yo. Y eso, lo que vos querés y pensás, ¿es lo que Dios quiere? ¿Se lo preguntaste a él?
0: Vamos a preguntar.
1: ¿O estás cegado o cegada?
0: Vamos.
1: Estaremos. ¿A quién
0: encantados?
1: ¿Te está vendiendo? ¿Estaremos? ¿Al mejor postor?
0: ¡Epa! ¡Ah! ¿Cómo
1: ¿Y cómo terminamos? Yo me quedo con Jesús.
0: Amén. Yo me quedo con Jesús.
1: ¿Quién me salvó?
0: Jesús.
1: ¿Quién me vino a buscar con Jesús. Un hijo enfermo?
0: Jesús.
1: Y estaba tan mal.
0: Yo me quedo con Jesús. Me sumo. ¿Vos te quedás con
1: yo
0: Jesús?
1: Me quedo con Jesús.
0: Yo me quedo
1: ¿Vamos
0: con
1: por
0: Jesús?
1: Ahí?
0: Vamos por ahí. En el próximo bloque oramos.
1: Bien.

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0: Seguimos acompañándote, seguro que estás acá esperando con todo.
1: Y yo me pregunto, ¿cuántos Timoteos, Timoteas hay hoy acá?
0: Todos, que decimos sí a la fe no fingida, que decimos sí a mi
1: vamos, fe no fingida. ¡Qué palabra esa! Santo,
0: ser imitador de mi mamá, de mi abuela.
1: Vamos. ¿Qué, y Pablo, vamos, Timoteo, nada de cobardía. No te avergüences de mí porque él estaba preso. No te avergüences, yo estoy predicando el evangelio. Gloria, no te avergüences.
0: Gloria a Dios.
1: Tengo que pasar por esto, pasarlo porque él te saca.
0: Gracias, Señor.
1: ¿Cómo es fuerte, saca? Pablo, lo que está diciendo.
0: ¿Y cómo lo saquen todos?
1: Y le está marcando para la iglesia. Está llevando una iglesia. Vamos, vamos adelante, que él está con nosotros. Dios, no te avergüences de que yo soy, estoy preso de mis cadenas. No, porque yo tengo propósito y vos lo tenés también.
0: ¡Aleluya!
1: ¡Hay propósito, Dora!
0: Hay propósito en nuestras vidas. Hay propósito.
1: Fe no fingida. No te acomodes, Dora, ¿eh?
0: Guarda eso, ¿eh? Que tengo
1: no te acomodes porque no me conviene. No me quiero quedar pegado. Pero lo ves en el periodismo.
0: Te van cambiando.
1: Lo ves en todo, lo ves en los políticos, lo ves en todo. Pero el hijo y la hija de Dios no se acomoda.
0: Gracias, Señor. Gracias.
1: Me sacó, me saca y me sacará.
0: Aleluya. Es tiempo de creer.
1: Quien me miró cuando estaba mal y dijo, yo la levanto. Y hoy te está mirando, el que te levanta es Jesús.
0: Amén.
1: No te vendas.
0: ¿Cuántas veces nos vendemos?
1: No te vendas.
0: ¿Cuántas veces nos vendemos, eh?
1: Ojo.
0: ¿Cuántas veces nos vendemos?
1: Y no nos volviendo damos... a Moisés. Sí. No, yo no puedo. ¿Y qué le hizo el hermano? Preparó un ídolo.
0: Cuidado.
1: ¿Qué cantos estás?
0: Estás escuchando. Y por ahí yo pensaba, ¿no?
1: Voces bonitas que te engañan. Porque el enemigo...
0: Te las pone bien bonitas a propósito.
1: El enemigo es seductor.
0: Te las pone bien bonitas a propósito.
1: El enemigo te acaricia. Y cuando te entregaste, te destruye.
0: Toma autoridad.
1: ¿O vos te crees que se aparece así todo?
0: Hablaba con una persona, ¿no? Que está viendo una situación y le va cambiando la cara. Un día todo mal, insultando, el otro día todo bien. No, esto, el otro. ¿Cómo te va cambiando la cara para...?
1: Y vos decís, ¿y usa a alguien? Sí, usa.
0: Usa.
1: Usa a aquellos que se dejan usar. Los que tienen odios, bronca, que no pueden perdonar. Los que se sienten importantes, los que se sienten poderosos.
0: Qué bueno sacar todo eso.
1: Usa, pero con seducción. Ahora, yo veo a Dios de esta manera, ¿no? Moisés, ¿qué está pasando? Dios, ¿qué le está pasando a mi pueblo? Le dice a Ezequiel. Y después yo veo un Job. Un Job. ¿Qué dice un error? Dios da, Dios quita. Sí. No, Dios da. Cuidado, te puede quitar aquello que no te conviene. Uh-huh. El error de la religiosidad.
0: El deber ser.
1: Y está Dios ahí y Satanás se acerca. ¿Y de dónde venís? De rodear la tierra. Y no viste, cuidado, a mi siervo Job. Cuidado que yo lo guardo y lo cuido. Ese es tu Dios. Yo lo guardo y lo cuido, lo tengo cercado en bendición.
0: Como antes, ¿no? El enemigo quiere poner de todo para que, pensando Dios da, Dios quita, te quedas con tantas
1: mentiras. Y eso es la religiosidad.
0: La religiosidad.
1: Yo soy bueno, si me tiene que quitar... Y le tiene que decir
0: ponete
1: Dios a
0: contra.
1: ¿Quién está detrás tuyo? ¿Quién es que te muestre quién está? ¿El Creador?
0: Gloria a Dios.
1: ¿El que de tal manera amó Dios al mundo?
0: Que dio a su hijo.
1: ¿Quién está?
0: Un hijo.
1: ¿Quién está detrás tuyo? Eso también te lo voy a dejar pensando. ¿Quién está detrás tuyo?
0: No. Nuestro Señor.
1: Yo creo que esto va a ser para la semana que viene.
0: Exactamente,
1: ¿no?
0: Continuamos con la semana que viene. Porque ahora ya sí, Norma orando junto a nosotros. Fuerte todo lo que habló. Fuerte para pensarlo, entenderlo, recibirlo. No diga que te engañe el diablo. No. ¿Quién está atrás tuyo? Lo que vos querés. Depende de vos y de mí. Dios puso todo. Ahora depende de mí el decidir, yo quiero ser libre.
1: Yo estaba hablando de algunas personas que yo dije, no, pero tengo que decirle esto, aquello, y dije, mira, este tiempo de decisiones. Porque después te deja en la libertad del libre albedrío.
0: Después que te llenó de todo lo malo.
1: Toma la decisión. ¿Por qué Eva tuvo que tomar una decisión?
0: ¿Qué decisión tomas?
1: ¿Qué decisión estás tomando? ¿A quién estás creyendo? Sí, ¿con quién estás? No, espíritu de cobardía, como le dijo Pablo a Timoteo.
0: Oramos.
1: Levántate en la fe. Te trajo hasta aquí. Y si hoy estás escuchando por primera vez, se termina.
0: Amén.
1: El engaño, porque Él es luz.
0: Cae.
1: Es salvación.
0: Cae.
1: Y tiene milagros para tu vida.
0: Aleluya. ¿Oramos?
1: ¿Oramos?
0: Oremos.
1: Padre, en el nombre de Jesús, presentamos nuestras vidas, nuestro ser, nuestro corazón. Y si hemos sido engañados o engañadas, sácanos a luz la verdad. La verdad del amor, de la protección, del cuidado, de la fe, que eso sos todo vos. Del perdón, porque vos perdonás. De la libertad, porque vos viniste a traer paz, libertad y misericordia. Si todo esto no está, rompelo en este día, quebralo. Sos el sanador para el enfermo. Sos el libertador para el que está cautivo. Sos el salvador para los que en este día, hoy, vos perdonás. Todo lo tenemos en vos, Jesús. Y como dijo Pablo a Timoteo, no a la cobardía. Levántate en el poder de Dios. Levántate en la gracia, en la paz que Dios nos da. Y seguí el camino que Dios tiene por delante. No te quedes tampoco en la cama, ni no te quedes diciendo, ya está, no hay resignación. Sino que levántate para que veas que el propósito de Dios se va a cumplir en nuestras vidas. Sanidad, liberación, perdón, nuevo tiempo y prosperidad de todo tipo para el hijo y la hija de Dios. Dios te bendiga.

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2: Llegó el final del programa del día de hoy. Nos despedimos hasta mañana, agradeciéndote que estuviste con nosotros en la mañana de la radio, acompañándonos, sabiendo que Dios está con nosotros, sabiendo que el Espíritu Santo hace las cosas nuevas, sabiendo que Dios da alegría. Nosotros nos despedimos con una sonrisa, porque mañana vos y yo nos volvemos a encontrar aquí a partir de FM 105.9. Gracias por acompañarnos, gracias por hacer radio con nosotros, gracias por Vanessa y por vos que estás del otro lado. Te amamos, porque sin vos no hacemos nada, la radio no sería posible, y si vos no estás allá, vos y yo no seríamos nada, porque la radio la hacemos juntos. Chau, mi nombre es Dora.

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0: Hola, hola, ¿qué tal? Muy, pero muy buenos medios días en este mediodía en Buenos Aires, en la ciudad de Buenos Aires. Sí, estoy como medio ahí capicuana, hablando repetitiva en mi mensaje. Bueno, acá estamos, ¿viste? Palabras que significan exactamente lo mismo. Bueno, ahí estamos, es la comunicación. Y en esta comunicación que tenemos nosotros todos los medios días, nosotros desde acá, desde la radio, que estamos emitiendo este mensaje con buenas noticias. Y vos que sos el receptor, el que recibe el mensaje, qué bueno que puedas estar del otro lado, que puedas allí también contarnos, porque también queremos recibir mensajes de amigos, de los que escuchan la radio a través del 1140-79-2402, es la línea de WhatsApp, en este día martes 28 de julio, en este más nublado, a la mañana salió ahí, asomó, y bueno, como que estaba lindo, agradable, ¿no? Bueno, empezó a soplar viento del sudoeste a 13 kilómetros por hora, el cielo está mayormente nublado a esta hora del mediodía, cuando la máxima para hoy está prevista en 17 grados, ¿sí? casi que llegamos, y sí, seguro llegamos a esta temperatura. Bueno, acá estamos compartiendo este mediodía junto a vos. ¿Te imaginas? Se queda un auto ahí en medio del camino, claro, que no era un camino cualquiera, ¿no? Fue asistir a una, sería como la historia del día, porque todavía estamos, casi modo mundial, despegándonos de a poquito, pero viste que los jugadores de la selección argentina tienen ese no sé qué, son muy queridos. Muy queridos, y también fueron aplaudidos y muy en realidad valorados por todo lo que hicieron en este mundial, si bien no fuimos campeones, no nos hicieron campeones, no importa, valoramos todo lo que se hizo y sobre todo el triunfo, ¿no? A Inglaterra con ese partidazo que se dio. Pero bueno, siempre esta selección despertó esto, ¿no? Despertó muchos sentimientos al punto que Scaloni, que fue allí a su pueblo en el interior, y bueno, lo iban a visitar todos los días. Bueno, se fue Scaloni, vaya a saber ahora dónde, si volvió a España, donde él vive, ese pueblo tranquilo donde nadie lo conoce, o se habrá ido al sur a disfrutar de la nieve que tanto le gusta también. Lo que sí, en la casa de Scaloni pusieron un cartel diciendo: Leonel ya no está en este lugar, ¿no? Como que no venga más, gracias por todo, pero ya no está. Claro, los vecinos, y Scaloni muy, muy cordial con todos los vecinos que a cada rato le iban a tocar el timbre para una foto, para un video, para un autógrafo, para un abrazo. Bueno, se dio todo el director técnico de la selección argentina todavía. Bueno, en este caso, la historia del día fue asistir a una camioneta atascada en el bar. Se encontró nada más y nada menos con el Dibu Martín, y el hermano, y el regalo que le dio el arquero tras la ayuda que recibió. Fue rescatado el Dibu por dos vecinos en la localidad de Sierra de los Padres. Mirá por dónde andaba ya, claro, el Dibu es de Mar del Plata, y fue ahí con su camioneta, y bueno, vaya a saber cómo estaba la zona ya por Sierra de los Padres. Luego de este mundial, los jugadores de la selección argentina se tomaron unos días de descanso antes de volver a la actividad en sus respectivos clubes, muchos de ellos en Europa. Algunos optaron por volver a sus ciudades de origen para disfrutar del mini receso con sus familias, y uno de ellos fue Emiliano Martínez, el arquero oriundo de Mar del Plata, que protagonizaba justamente una situación inesperada en la vecina localidad. El campeón del mundo sorprendió a todos los vecinos al quedarse varado con su camioneta en un camino rural, justamente de Sierra de los Padres, ubicado a unos 37 kilómetros de Mar del Plata. Que se había quedado ahí, estaba complicado en realidad para salir, o sea, entre él y el hermano no iban a poder salir de este lugar. En realidad el lugar ya estaba complicado para transitar debido a las lluvias que hubo. Bueno, según el diario de la capital, que inmediatamente esto fue noticia, varias personas locales ayudaron al futbolista y estuvieron trabajando durante más de 3 horas para sacar 2 vehículos del barro en el que se encontraba él. El Dibu, el arquero de la selección, que se mostró agradecido por este gesto y les regaló el camperón oficial de la AFA que llevaba el Dibu, se lo regaló a quien hizo esta gran hazaña de rescatarlo, y después también les regaló una camiseta de la selección argentina firmada por él. Bueno, esto se difundió a través de un video, todos los teléfonos ahí encendidos mientras el arquero daba su autógrafo. En ese momento se pudo observar que el dedo anular de su mano derecha doblada doblado sin tomar contacto con el marcador. Mirá todo, hasta qué punto hacemos zoom para ver cómo estaba el dedo del Dibu. Pero bueno, de acuerdo con la publicación, el episodio ocurrió cuando Dibu intentaba asistir a un amigo cuya camioneta había quedado enterrada en el barro, pero terminó atrapado en la misma situación con su camioneta. O sea, eran dos camionetas. Ante el doble problema que terminó afectando al jugador de la Aston Villa, dos vecinos que pasaban por el lugar salieron al rescate. Viste que los vecinos dicen, no hay otra cosa más que hacer, y qué decimos, vamos a rescatar. Claro, no hay mucho, no es la ciudad que tenés de todo, no. Y es toda una hazaña, me gusta esto, ¿no? Porque los vecinos están en los pueblos siempre para ayudar, en las localidades que decís, bueno, te encontrás con gente tan linda y están con todos los equipos preparados para poder ayudar. Bueno, imagínate, esto sorprendió mucho también a Libu, y bueno, regalo que tuvieron, bueno, inesperado también, porque ellos iban a rescatar a las dos camionetas sin pensar que ahí estaba, ¿no?
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0: El arte de la selección argentina, el Dibu, el querido Dibu Martínez. Entonces, bueno, ahí con foto, con imágenes, los vecinos contentos porque, bueno, los pudieron rescatar. Y, bueno, la acción de el día realmente valió la pena. Una del mediodía, 32 minutos, estamos compartiendo este mediodía junto a vos en Parque Vida. Mediodía con buena música que te, bueno, claro que te pasamos, elegimos para cada uno de tus momentos.

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15 minutos para las 14 horas. Bueno, vuelve a aparecer el nombre de ciclogénesis, esta alerta climática arrasadora, ¿no? En Buenos Aires, con lluvias y hasta granizo. El pronóstico anticipaba la llegada de una peligrosa ciclogénesis al AMBA y al litoral argentino, donde se esperan fuertes lluvias y posible caída de granizo. En las provincias centrales del país atraviesa jornadas de mucha nubosidad, pero el clima va a cambiar drásticamente en las próximas horas. El avance de este marcado sistema de baja presión que va a provocar esta ciclogénesis histórica, ¿no?, en la región, afectando con mucha intensidad la provincia de Buenos Aires, Capital Federal y el litoral también, ¿eh? Así que bueno, el impacto de las tormentas y el cambio, ¿no?, esto que decimos, bueno, no es normal las temperaturas que estuvimos teniendo quizás en estos días y tanta humedad, ¿no? Durante el jueves, en realidad esta semana, se va a establecer una intensa circulación de aire del norte, lo que va a elevar la inestabilidad de manera marcada. Sin embargo, a lo largo del viernes 31 se va a desarrollar la etapa madura de este severo fenómeno meteorológico sobre el este bonaerense, donde se registran los mayores impactos según datos del organismo, el Servicio Meteorológico Nacional. Así que bueno, los principales modelos internacionales de pronóstico coincidieron en la rápida activación de precipitaciones desde la mañana, el momento más crítico, donde va a llegar entre la media tarde y la madrugada del sábado, bajo un escenario que se presenta muy propenso para la caída de granizo en diversos tamaños y fuertes ráfagas en varias zonas del AMBA, ¿no? Este periodo sumamente inestable va a dejar lluvias abundantes con acumulados de agua que podrían superar los 50 milímetros en muy pocas horas, ¿eh? Así que bueno, el evento evolucionará rápidamente y durante la jornada del sábado, ya claro, estamos sábado primero de agosto, ahí nomás lo tenemos agosto, se forma un centro cerrado de baja presión sobre el mar argentino. De esta forma las condiciones van a mejorar drásticamente en el territorio bonaerense, pero el sistema de mal tiempo avanza sin pausa hacia todo el norte argentino, ¿eh? Así que bueno, de esta manera podemos decir que por ahora nada más, no se esperan lluvias, al menos por ahora, con una temperatura de 16 grados 7 décimas, el cielo que está nublado, sí, a esta hora, y con viento que ahora cambió del sector este a 10 kilómetros por hora, ¿eh? cambia a cada rato, es raro el tiempo, es raro el clima, y bueno, sí, entendemos que también, ¿no?, el medio ambiente que va cambiando y tiene sus consecuencias, ¿no?, las que los humanos le hicimos a este medio ambiente, ¿no?, al sistema, bueno, y todo lo que sabemos que ha cambiado, ¿no?, el medio ambiente, y cómo hace muchos años venimos trabajando para poder cuidarlo y hacer nuestra propia contribución al medio ambiente con pequeños actos que cambian, ¿no?, que pueden cambiar algo. Y uno puede decir, no, pero algo tan chiquito como, no sé, separar los residuos, no tirar basura al mar, no tirar basura en los parques y plazas, bueno, separar los orgánicos de los reciclados. Uno puede decir, bueno, ¿en qué podemos cambiar? Y bueno, sí, ¿por qué no? Empezar, si ya, bueno, yo y muchos lo hacemos hace mucho tiempo, cuidar la basura, separar la basura, los residuos, los orgánicos de lo que podemos reciclar, ¿eh? Y bueno, y hay mucho más que podemos hacer, claro. En Mendoza, por ejemplo, un sismo de 4,3 grados sacudió la provincia durante la madrugada. También el temblor se localizó en las cercanías de Potrerillos y se percibió una fuerza debido a su escasa profundidad. Así que bueno, este sismo de magnitud 4,3 grados igualmente sacudió la provincia de Mendoza durante la madrugada de este martes. De acuerdo al reporte del Instituto Nacional de Prevención Sísmica, el fenómeno se produjo a las 3 de la mañana más o menos, y tuvo su epicentro en las inmediaciones de la localidad de Potrerillo, perteneciente al departamento de Luján de Cuyo, aproximadamente a 30 kilómetros de la capital mendocina. Bueno, el temblor se caracterizó por tener una profundidad de apenas 10 kilómetros, un factor
factor clave para que fuera percibido con gran nitidez en diversas comunas de la región y sorprendiera también a los ciudadanos en medio de la madrugada. Pero bueno, las escasa profundidad del evento hizo que pudiera sentirse con claridad en distintos sectores de la provincia y sorprendiera durante la madrugada a muchos habitantes del lugar. Pese a la intensidad con la que fue sentida, no se habían registrado personas heridas ni daños materiales hasta las primeras horas de este día martes. Después, bueno, la nieve que también fue protagonista en estos días, estas personas han perdido la vida y es una nieve que esa de la cual no se disfruta, sino que se padece, ¿no? En los lugares donde, bueno, hay centros de esquí y más, y donde la gente puede disfrutar de sus días, pero nada más que de la nieve, ¿no? Después, quizás otros lugares para esquiar y demás, estuvieron cerrados por la cantidad de nieve caída, que hablando del clima, todas estas cuestiones que tienen que ver, ¿no? Con estos cambios que vemos en estos días y que, bueno, nada es normal, pero sí nos lleva a decir cuánto hemos dañado nuestro medio ambiente, cuánto ha cambiado, ¿no? El invierno ya no es como antes, los veranos tampoco, en Europa el calor es infernal, no lo pueden vivir más porque es mucho y es intenso el calor también, pero bueno, todo esto hemos aprendido a lo largo de los años a través de Rock and Vida y Rock and Vida Recicla y Cuidados del Medio Ambiente también, Ambiente en Acción y más, de cuánto nosotros podemos hacer para cuidar nuestro medio ambiente, cuánto podemos hacer para desde nuestro lugar, los chicos que ya vayan acostumbrándose a que es nuestro, que lo tenemos que cuidar y empezar desde casa con esos cambios que podemos hacer todos y que nos viene bien a todos también porque colaboramos y ayudamos en todo, Estos días donde se hacen muchas actividades cuando, bueno, apenas salió el sol, tremendas actividades que se hacen al aire libre, la gente se junta en parques, en plazas, en verano las playas y cuánto se ve de lo descuidados, ¿no? Que somos muchas veces al momento de retirarnos de lugares y dejar todo así, como, a ver, ¿lo harías en tu casa? No. Bueno, una botella, un papel, bolsas, tiradas por todos lados y nadie se hace cargo de nada, ¿no? Entonces necesitamos cuidar nuestro medio ambiente, pero valorarlo también desde nuestro lugar. ¿Podemos hacer algo? Claro que podemos hacer con esos cambios que nos vienen bien y no son cambios egoístas, sino cambio que ayuda al medio ambiente y ayuda al prójimo también, ¿no? Teniendo cuidado de lo nuestro. Una del mediodía, 53 minutos. Estamos compartiendo este mediodía junto a vos. Mediodía con buena música en Parque Vida.

0: Pasaron 9 minutos de las 2 de la tarde, esta nueva hora que comenzó en la ciudad de Buenos Aires, en la República Argentina. Un lindo mediodía de martes, muy martes, te digo, muy martes. Pero además, muy calmo todo, las mañanas, las tardes, claro, los chicos están de vacaciones y no hay tanto ruido, bocinazo y tanto estrés, ¿no? Durante la mañana, bien temprano, cuando los papis llevan a los niños a la escuela, y durante la tarde, cuando, como decimos nosotros acá en la ciudad de Buenos Aires, ¿no?, los porteños, cuando se arma la hora pico. Cuando se arma la hora pico, vos decís, ¿qué es la hora pico? Bueno, la hora pico es la hora esta donde todos quieren volver a sus casas, entre bocinazos, subtes llenos, colectivos llenos, la gente que se pone ansiosa para llegar, y bueno, y las bocinas, bueno, y le dio lugar y origen también al nombre de la ciudad. ¿Cómo la llamamos, no? La ciudad de Buenos Aires, la ciudad de la furia, porque, bueno, se enciende bien temprano, a la hora de trabajar, los chicos a la escuela. Bueno, eso no estaría pasando ahora porque esta es la segunda semana de vacaciones de invierno y está todo mucho más calmo. Bueno, si sos de ir a correr a la pista de Parque Chacabuco, es una comuna más que tenemos acá cerquita, nada más, el barrio cercano, un barrio cercano que es barrio del barrio Parque Chacabuco, que, bueno, contamos acá muy cerca y en la ciudad de Buenos Aires con una pista de atletismo, ¿eh? Así que nada más y nada menos, que no es poco tener una pista de atletismo. Bueno, el tema es el siguiente, he ido y fui muchísimas veces, sigo yendo, pero claro, cada vez menos porque por el peligro de correr, porque cuando vas a correr, pero el peligro, ¿no?, de los que entrenan ahí, los que entrenamos ahí, los que hacemos pasadas, los que vamos, porque estaba sumamente deteriorada la pista y muchos reclamos hemos hecho, muchos reclamos. Y parece que fueron oídos, ¿no? Volvemos a decir, otra vez, una pista de atletismo en la ciudad de Buenos Aires la tenés que cuidar y realmente mantener, ¿no? Lo que no tenía era mantenimiento esta pista del Parque Chacabuco. Los lockers totalmente destruidos, chapa deteriorada, los bebederos ni siquiera sale una gota de agua, están anulados. Bueno, muchas cosas, porque evidentemente no hay una gestión que tenga que ver con el deporte, una buena gestión, ¿no?, en lo que tiene que ver con el deporte, porque evidentemente no están al tanto, ¿no?, de todo lo que pasa ahí en esa pista. Así que bueno, llegó la hora, después de muchos reclamos y reclamos y reclamos que se hicieron a través de videos, a través de reclamos al gobierno de la ciudad, van a cerrar la pista de atletismo del Parque Chacabuco para renovar la superficie y repararla a buena hora, ¿eh? El proyecto está en proceso de licitación y aún no tiene fecha de inicio. Es el único trazado profesional de uso público que hay en el país, imagínate. Entonces, bueno, la pista de atletismo es única en su tipo, es un trazado profesional en un espacio público y está abierta a quienes quieran usarla de 6 de la mañana a 23 horas, todos los días. Por eso también sufre, claro, un desgaste extra que obliga a que en poco tiempo, porque no dura casi nada, tengan que cerrar para un trabajo de restauración, ¿no?, integral. Así que esta es la segunda vez desde que se hizo de solado sintético, allá por el 2017, o sea, pasó mucho tiempo, ¿no? Fue restaurada y bueno, y ahora restan algunas semanas nada más para conocer quién se va a hacer cargo de los arreglos y definir cuándo van a comenzar los trabajos, ¿eh? Así que bueno, este proyecto está impulsado por la Dirección General de Infraestructura de la Secretaría de Deportes porteña, que por fin se despertó y por fin hizo algo. Establece un plan de intervención profunda en esos 4.957 metros cuadrados que abarca el circuito. El objetivo central es solucionar las fallas estructurales del terreno y reemplazar esa carpeta sintética. Esperemos que otras cosas también las reemplacen, ¿no? Como los lockers que hay adentro, que cuando vos querés ir a correr, querés dejar las llaves, no sé, lo que quieras, no hay lugar donde poder hacerlo cuando los lockers están adentro de la pista de atletismo. Bueno, de esta manera entre quienes asisten a diario y atletas profesionales también, amateurs, decenas de grupos de entrenamiento de adultos y niños y también quienes van solo a caminar. Todos conocen bien el derrotero de la pista. La principal falla son los pozos, como te decía, que se hicieron, sobre todo en la curva más cercana al Instituto Superior de Educación Física Federico Dickens. Allí se acumula agua con la lluvia y debido a algunas falencias técnicas de la construcción de la carpeta original, la pista se rompió. Así que bueno, van a tener que hacer todo de vuelta y valoremos realmente este lujo que tenemos, que es una pista de atletismo en la ciudad de Buenos Aires. Y te vuelvo a decir, esto se da no porque realmente, bueno, se pusieron, porque esto pasa hace mucho tiempo que está así. Pero, ¿qué pasa? Bueno, muchas denuncias, muchas quejas que hubo con respecto a esto. Bueno, y un pedido pendiente que también queda. El llamado de licitación incluye la construcción de baños, que no hay tampoco. Un pedido que vecinos y corredores sostenemos desde hace tiempo. En el 2022, antes de la reparación y una junta de firmas, se anunció la construcción de sanitarios en el espacio que hay junto a la garita de seguridad, pero al final nunca lo hicieron. Los baños más cercanos están en el polideportivo debajo de la autopista 25 de Mayo, unos 250 metros de la pista, y allí también hay un desfibrilador automático, ¿no?, que tiene que estar ahí, pero en realidad no está en la pista. ¿Qué atletas y usuarios de la pista reclaman que está en la garita, pero no está? Pero la respuesta usual es que ese reclamo es que por todas las noches el lugar y ya fue en realidad dice que ya fue puesto en el
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0: Pero lo robaron. Parece que no hubo caso. Entonces bueno, habrá que poner más seguridad. Así que bueno, de acuerdo con la información disponible, se espera que en 3 o 4 semanas se conozcan quiénes van a estar a cargo de los trabajos de la pista y allí también se va a definir la fecha de comienzo de las obras. Así que por ahora va a cerrar la pista si sos corredora o corredor o perteneces a un grupo. Bueno, igual está el parque donde se pueden hacer diferentes actividades deportivas en el Parque Chacabuco, que es muy amplio y muchos grupos de running nos juntamos allí. 2:16 PM, seguimos compartiendo la tarde junto a vos. Parece que salió el sol, de repente asomó el solcito a esta hora de la tarde con 16 grados 7 décimas, la humedad 78%.

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0: Bueno, mucho por entender que qué es lo que pasa, bueno, en estos días, y que no es la realidad que muchos hoy, y empezando por el gobierno, nos quiere imponer, ¿no? Como una realidad. Está todo bien, todo va bien, hay trabajo, no hay inflación, bueno, según con los lentes que lo puedan ver, ¿no? Pero los lentes de la realidad, de lo que se vive, habla de la falta de oportunidades y esperanza. Desempleo, depresión, drogas, alcohol. Casi el 50% de los jóvenes argentinos viven en estado de vulnerabilidad. Este informe, realizado por el equipo de investigación del Ciclo Básico Común, del CBC, de la Universidad de Buenos Aires, advierte que la principal problemática es la inseguridad, muy por encima de educación, salud y transporte. El desempleo, no llegar a fin de mes, la depresión, la angustia, problemas de sueño, uso problemático de celulares, drogas, cigarrillos y alcohol, son solo algunos de los relatos de casi 50% de los jóvenes argentinos de entre 18 y 29 años que viven en estado de vulnerabilidad, según este informe Jóvenes Vulnerables en Argentina. Condiciones de vida, creencias, expectativas sobre el futuro de la universidad.
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0: Del CBC, donde se basa en una encuesta presencial realizada a 1.002 jóvenes de los principales aglomerados urbanos de la Argentina. Se considera como vulnerables a quienes, por un lado, tienen como máximo el primario completo, y por otro, aquellos con privaciones de recursos corrientes como ingresos, ropa, alimentos de calidad, y de calidad de vivienda también, ¿no? Agua y hacinamientos. También este estudio se hizo en línea con el índice de privación material de los hogares del INDEC. El empleo no es garantía ni esperanza de nada. Dentro del universo de jóvenes vulnerables, el 30,6% no tiene empleo, y de ellos solo 4 de cada 10 dice estar buscando de manera activa. Es el desánimo por no conseguir. Entonces, bueno, acá vemos que está bien, qué es lo que dicen que está bien. Cuando te dicen esto mejoró, ¿qué es lo que mejoró? Cuando te dicen esto cambió, ¿no? Esto es diferente a lo otro, esto es mejor que lo otro. Cuando te recuerdan lo de a los otros, a ver, ¿qué es lo que cambió? Cuando estamos hablando acá, es el desánimo por no conseguir ¿qué? Trabajo, pero también porque saben que incluso si lo hacen no les significa movilidad social ascendente. No pueden ir a alquilarse algo para independizarse de los padres, no pueden comprarse quizás un auto, no pueden unas vacaciones, no pueden comprarse ropa. Bueno, uno dice, pero sí, no, es la realidad. ¿Vos podés vivir sin eso? No, bueno, incluso, ¿no? Sin un lugar para vivir, ¿no? No los ayuda a cumplir sus expectativas y proyectos. Entonces, bueno, lo dice un sociólogo, profesor de la UBA, Juan Cruz Esquivel, y uno de los autores de este informe también, ¿no? Así que, bueno, el desempleo es un problema que afecta especialmente a los jóvenes. Los datos del INDEC muestran que tanto en hombres como en mujeres el desempleo alcanza el 15%, casi el doble que el promedio general. Pero en el segmento vulnerable, el 41% de las mujeres está desempleada, contra el 23% de los varones. Incluso para quienes sí tienen empleo, la realidad es difícil. La gran mayoría trabaja en actividades de baja calificación, alta informalidad y bajos ingresos, como comercio, construcción y tareas de cuidado. Solo el 15% tiene un empleo registrado, y crece fuertemente la venta ambulante o por internet, a lo que, según este sociólogo, los propios jóvenes llaman emprendeurismo. Mira vos, mira ahí mismo, ¿no? Porque no emprendes, sino te endeudás. O sea, es como la nada misma, ¿no? Porque los mismos jóvenes lo llaman así, ¿no? Emprendeurismo. El principal objetivo dentro de este grupo es justamente conseguir un trabajo y, si es necesario, si es que no lo tienen, o uno mejor en caso de ya tenerlo, ¿no? El 31,9% dice estar en esa situación, mientras el 57% asegura que en sus hogares no logran llegar a fin de mes. La no creación de puestos de trabajo registrado no es un problema que haya aparecido desde la asunción de Javier Milei. Si bien desde que comenzó su gobierno se despidieron más de 340.000 empleos en blanco y cerraron 28.000 empresas, no es poco. La realidad indica que, aunque no de manera lineal, ambas variables están estancadas desde el 2011. Desde aquel entonces, la población creció en más de 5 millones de personas. Así que, una de las tantas consecuencias de la precarización del mercado laboral es que el 78% de los jóvenes vulnerables carece de obra social o prepaga, dependiendo exclusivamente del sistema público de salud para cualquier atención médica. La fe sigue puesta en la educación. El 60% de los jóvenes vulnerables posee secundario incompleto o un menor nivel de instrucción. El 32,8 cuenta con estudios secundarios completos. El 6,7 ha cursado estudios terciarios o incluso universitarios. Solo una cuarta parte de los jóvenes vulnerables continúa estudiando, lo que evidencia una temprana desvinculación del sistema educativo formal. Entonces, a pesar de la compleja situación, el estudio sigue siendo visto como una probabilidad de mejorar la calidad de vida por el 85,7% de los jóvenes, aunque obstáculos como la falta de dinero y oportunidades reales operan como barreras que limitan esas aspiraciones. Más allá de que la educación hoy sea menos sinónimo de movilidad social ascendente, esta sensación aún tiene cierta coincidencia con la realidad. A mayor nivel educativo, el porcentaje de hogares que no llega a fin de mes disminuye del 60 al 50%. ¿Y todo esto qué genera? Bueno, todo esto genera nervios, ansiedad, problemas de sueño, depresión, ya que este estudio dice que afirma que más del 70% de los jóvenes dijeron manifestaron tener problemas frecuentes de nervios o ansiedad, mientras que el 54% reconoce sentir desgano o síntomas compatibles con la depresión. A esto se suma un 30% que reconoce dificultades para controlar el consumo de alcohol, de tabaco, de sustancias. Hay un problema acá, porque numerosos estudios señalan como culpable de estas problemáticas el uso desenfrenado del celular y las redes sociales. Así que, el segmento de jóvenes vulnerables, 9 de cada 10 tienen acceso a internet, y casi el 85% dice usar demasiado el celular, mientras que el 60% reconoce hacerlo en exceso casi todos los días. Además, 7 de cada 10 asegura tener problemas para dormir o sentirse cansado, pero por demás, ¿no? La falta de atención, ansiedad. Así que es todo lo que tiene que ver con esto. Pero ¿sabes cómo termina esto? Mirá qué interesante. El crecimiento de la iglesia evangélica. Porque acá se nota, se ve, porque yo mientras leía esto también recordaba muchos testimonios de jóvenes o personas que llegan a la iglesia cansadas, desanimadas, desalentadas, sin sueño, con problemas de sueño, depresión, nervios, ansiedad. Lo vemos en cada reunión de oración, de milagros, de intercesión, donde la gente llega así, pero recibe, después de la oración, recibe libertad, recibe paz. La aflicción se va, la depresión se va. Oramos por esas necesidades. Claro, porque la iglesia ora con fe, evangeliza, estamos en las calles, oramos por las necesidades de la gente. Y escuchamos testimonios también, testimonios económicos que demuestran, porque el que lo recibe dice, claro, Dios está. Y sí, Dios está. Cuando clamamos a Dios, la palabra de Dios dice que tenemos que clamar a Él, ¿no? Que tenemos que buscar, que tenemos que golpear, que tenemos que orar, que tenemos que buscar, estar en esa búsqueda constante. Buscar lo que Dios tiene, ¿no? De arriba, lo que viene de parte de Dios es bueno. es noble, son milagros que vienen para restaurar las vidas, ¿eh? Así que por eso este estudio del agua también dice que en los últimos años se registró un fuerte crecimiento de las iglesias evangélicas en el país. El 37,6% de los jóvenes se identifica como evangelista, que es la gran mayoría, ¿no? Después vienen otras religiones, pero donde acá decimos que en los últimos años, ¿por qué? Porque dice la nota, el evangelismo crece sobre todo en sectores, ¿no?, donde hay jóvenes populares, más que nada en los que tienen en todo nivel de educación, normal o no. Los jóvenes evangelistas, dice hoy, el principal espacio de pertenencia colectiva de este segmento son las iglesias evangélicas, ¿eh? Qué bueno que se haya hoy, en realidad, que hoy se haya descubierto esto a través, ¿no?, de encuestas que le hacen a la gente en la calle, en las universidades, en las escuelas. Y recordaba también los evangelismos, hoy es martes, y el evangelismo que se realiza a la salida del subte de la línea Parque Patricios, de la línea H, donde allí son jóvenes los que están realizando este evangelismo, y son muchos de estos jóvenes que también llegan a las reuniones porque, bueno, les llama la atención las canciones, la oración, el mensaje, se acerca alguien a orar por ellos. Hay momentos donde hay hip hop y hay muchos jóvenes que se sienten atraídos por esto. Bueno, la iglesia en las calles que lleva eso, ¿no?, que lleva esperanza a las vidas porque oramos, porque no es solo decir, bueno, te doy esperanza, te animo, claro, pero también oro con fe. ¿Para qué? Para que puedan ocurrir milagros en tu vida, porque es lo que Dios hace. Qué bueno saber esto, qué bueno es que no tenemos que quedarnos de brazos cruzados como iglesia. La iglesia en las calles, lo decimos siempre, lo dice nuestro pastor Guillermo Prenque, que nos anima, nos alienta todos los días, en cada reunión, a salir, porque ese es nuestro lugar. La iglesia en las calles, en los evangelismos, campañas de milagro, con actividades para los niños, llegando al corazón de la gente, llevando buenas noticias de que Jesús salva, sana y liberta. 20 minutos para las 3 de la tarde, seguimos compartiendo la tarde junto a vos.

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Buena, muy últimos. Te esperamos en Agaces 280, altura Avenida Sáenz al 300. Reunión de oración y milagros, como todos los días martes, a partir de las 19 horas. Evangelismos en Parque Patricios, a partir de las 5 y media de la tarde. Así que no te pierdas nada, ninguna de las actividades. 16 grados 7, el cielo que está nublado a esta hora de la tarde y va a continuar así hasta terminar el día de hoy, aunque pueda asomar un poquito y quiere, el sol ahí está queriendo asomar. Mañana miércoles mínima de 8, máxima de 15 grados, cielo mayormente nublado con sol por la mañana que vuelve a asomar. Jueves mínima de 7, sigue bajando la mínima, máxima de 15 grados y cerrando la semana, Dios mediante, mínima de 12, vuelve a subir la mínima, máxima de 16 grados con algunas tormentas aisladas hacia la noche. Sábado mínima de 13, máxima de 18 grados. Buen clima para el domingo. Bueno, para te deja disfrutar, sobre todo los chicos en su última semana de vacaciones. Por ahora nos está dando un respiro a la lluvia y es bueno eso. Y días de no mucho frío también está bueno para que los chicos disfruten de sus vacaciones. Bueno, ahora sí nos despedimos. Hasta mañana. Pero Parque Vida sigue junto a vos, van a el callo en la puesta en el aire. Mañana a partir de las 13 horas nos volvemos a encontrar y la programación habitual de la radio en este día martes sigue para acompañarte. Chao.

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0: Todas las promesas del Señor son en Él sí y en Él amén. Por medio de nosotros, para la gloria de Dios.
1: Las promesas que el Señor Jesús

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2: Somos de la cultura de Jesús. Tenemos buenas noticias para dar. Que corra, que corra.

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0: Muy buena.
1: Sí, ahí
0: ahora
1: se escucha.
0: Sí, ahora sí.
1: Lo bajamos un poquito.
2: Es otra cosa, sí, me parece. Bueno, ¿cómo andan? Muy buenas tardes, Factor de Cambio. Hoy día martes 28 de julio. Acá estamos haciendo otro programa. Pero bueno, siempre con esa buena compañía que ustedes nos hacen, aquellos que están regresando a sus hogares, nos están escuchando por la FM 105.9, por las distintas redes también, así que los saludamos, le damos una bienvenida enorme. También ahí en la operación técnica está Luca, que nunca me acuerdo el apellido.
1: Luca Payares.
2: Luca Payares, ahí el genio que está ahí metiendo mano por todos lados.
1: Sacándonos, grabándonos en este momento.
2: Un genio total, pero voy a dejar que se presente el resto de la mesa.
1: Bueno, yo me presento, soy Eduardo Sanabria, en este programón de día martes 28 de julio en Factor de Cambio. Y también tenemos un invitado.
2: Qué grande, Edu. Yo ya te digo, yo ya me comí un par de golpes. Así nomás sí. Te lo digo. No sé qué
1: y
2: es
1: eso
2: lo que
1: recién arrancamos, ¿eh?
2: Sí, arrancamos y ya me comí un par de golpes.
1: Bueno, lo presento yo. Es Miguel Ángel Chilaver, le dicen el Chila, y nos va a contar un poquito. Él es boxeador profesional. Hace poco obtuvo el título justamente. ¿Empezó Super Pluma es o Pluma?
3: Pluma.
1: Así que vamos a tener un gran desarrollo de todo lo que fue, de dónde arrancó, ¿no? ¿No? Y bueno, un poquito su historia de vida también.
2: Sí, vos sabés que cuando me dijeron de Chilaver, yo digo, ¿tendrá algo que ver con el jugador, con Chilaver o no?
3: ¿Qué tal? ¿Cómo le va? Ahora sí, saludo. Bueno, había saludado. A ver, con el arquero Chilaver, sí, es pariente de mi padre.
2: ¿En serio? Mirá.
3: Sí. Mi papá me dijo que es primo de él.
2: Primo.
3: Sí.
2: Primo de tu viejo.
3: Yo la verdad no lo conozco personalmente ni nada, pero mi papá tiene mucha familia en Paraguay. Y, bueno.
2: Pero vos no sos paraguayo.
3: No. Yo no nací acá. Soy porteño.
2: Vos sos porteño.
3: Sí.
2: Y encima... Además de eso, encima nada que ver con el fútbol. O sea, te dedicaste a otro...
3: Claro, no, jugué a la pelota hasta los 13 años. Después, muy complicado. Vengo de una familia con 9 hermanos. Entonces, era difícil. Y nada, preferí el boxeo, que es un deporte más individual, que me gustaba a mí. Y nada, la verdad que me copó más.
2: Está bien. Bueno, ahora vamos a estar contando un poco con Eduardo, un poco como... lo que tenemos acá de tu historia de vida, y que vos también nos puedas contar y también animar a aquellos que tal vez, bueno, porque viste que hay como eso de que, y no, pero el box es muy rudo, es medio, viste, pero bueno, ya vos nos vas a contar tu historia de vida y también lo que vos podés decirle a aquellos chicos que tal vez hoy están boxeando o se están preparando, pero es lindo porque... uno tiene que empezar a conocer más cuando uno, capaz que por ejemplo yo no soy de la rama del box, me gustó mucho, después vamos a estar hablando, a mí me gustaba mucho por ejemplo ver a Mike Tyson peleando,
1: sí,
2: pero bueno, sí, por eso digo, pero esto tiene otra cosa que ver.
1: Exactamente. Bueno, justamente como decíamos recién, bueno, venís de, ¿dónde naciste primero?
3: Yo nací en Barracas, en la Villa 21-24. Sí, bueno, nací ahí, me crié ahí y sigo estando ahí.
1: ¿Querés contar un poquitito, bueno, tu historia, cómo fue?
3: Sí, bueno, les cuento. Yo empecé el boxeo, bueno, justamente jugaba al fútbol cuando era chico. Y después, tipo más o menos mis 13 años, se abre un gimnasio de boxeo en el barrio que se llama Barracas Boxing Club. Y... uy, me escucho y...
1: ¿Qué, se escucha doble?
3: Sí.
1: Ahí lo va a estar arreglando.
3: Y
1: ¿se
3: bueno,
1: escucha muy
3: y...
1: fuerte? Te lo bajo un poquito,
2: ¿eh? ¿Se te escucha muy fuerte?
3: Ah, ahí va, ahí va. Ahora sí. Bueno, empecé en el Barraca Boxing Club, en el... bueno, era chiquito, tenía 13 años. Hacía fútbol y boxeo. Después me empezó a gustar el boxeo un poquito más. Y bueno, después encima es re loco porque... yo empecé a boxear a los 13 años y a los 14 años... no, perdón, a los 15 años empecé a venir a la iglesia.
1: ¿Al Centro Cristiano Nueva Vida?
3: Al CCNB, sí.
1: Al CCNB. ¿Te invitó a alguien?
3: No, me acuerdo que mi mamá nos trajo después... mi hermano Leo, no, mi hermano ya venía y nada, me invitó, sí, a una espiga.
1: Disculpa que te corte, ¿por qué empezaste boxeo a los 13 años?
3: Bueno, en principio, me acuerdo que yo tenía muchísima energía, y esto de capaz con el fútbol solo no me alcanzaba, era dos veces por semana, y como estaba ahí a la vuelta de casa dije, vamos, probamos a ver. Veía dos pibes peleándose arriba del ring y la verdad no me gustaba nada, yo ni en pedo, yo vengo por la parte física. Después estuve meses así solamente entrenando, pero empecé a, la verdad tuve compañeros que me cuidaron un montón, me ayudaron un montón y me enseñaron. Y bueno, me animé, un día vamos, che, vamos a hacer un poquito de guanteo, qué sé yo, boludeando, jodiendo. Y la verdad me empezó a gustar, me empezó a ir bien, empezamos a tener intercambios que hasta el día de hoy se hacen con otras escuelas. Y me iba muy bien, me motivó muchísimo. Y bueno, y a partir de ahí empecé, digamos, me enamoré del boxeo, le metí para adelante, tenía un montón de cosas. Como esto que decía Gustavo, ¿no?
2: Sí.
3: Que a veces, sí, suelen decirte mucha gente que no, mira, el boxeo es un deporte muy violento, donde está mal y...

0: tenía muchos prejuicios,
1: claro,
0: que tenía que romper, porque también me afectaban en lo mental, digamos. Pensaba que capaz que, che, este pibe viene a la iglesia, qué sé yo, pero después se está cagando a palo, ¿viste? Como que entre el boxeo y el pecado estaba en lo mismo, ¿viste? Me sentía medio mal, hasta que nada, obviamente, hablando mucho con mis líderes, viniendo a la iglesia, pude entender que Dios estaba conmigo, y a partir de ahí, yo creo que cambió mi mirada completamente.
1: O sea, lo tomaste como realmente como un deporte.
0: Claro.
1: O sea, no fuiste tal vez, o estuviste en algún momento con esa idea de decir, porque obviamente vos comenzaste muy joven, pero en algún momento tenías esa idea diciendo, y bueno, yo quiero llegar a estar, digamos, en lo más alto del boxeo. ¿Tuviste ese sueño, o era como diciendo, no, yo lo hago más que nada por deporte?
0: No, llegó un momento que me apasioné un montón y dije, no, yo quiero ser campeón, quiero, claro. Ya era chiquito encima y sabía lo que quería, sabía dónde apuntaba. Eso está bueno, cuando tenés las cosas claras, es un poco más fácil, porque si esto me gusta, voy por acá y le meto toda la energía acá, y nada, la verdad que los resultados son muy lindos cuando pasa eso.
1: ¿Y en qué momento te diste cuenta? Porque decís, bueno, llegué hasta acá, estoy muy contento, Dios me protegió, como recién lo dijiste, Dios te ayudó, Dios estuvo con vos siempre. Pero ¿en qué momento decís, bueno, tal vez Dios hoy me usó para este deporte, pero porque yo ahora le puedo transmitir a mucha gente afuera? Digamos, muchos chicos que tal vez, bueno, en el gimnasio donde estás vos, que le estás enseñando, pero no solamente el enseñar el box, sino también llevarlo, digamos, a decir, bueno, ese camino, digamos, de deporte, de hacer las cosas bien, no de llevarlo a la violencia.
0: Sí, mira, yo empiezo cuando empecé a los 13 años en el Barraca Boxing Club, que es el Barraca Boxing Club es un gimnasio que abrieron de boxeo, una escuela de boxeo que abrieron en la Villa 21-24, una fundación que se llama Fundación Temas, que el objetivo del Barraca Boxing Club nunca fue sacar deportistas reales del Barraca Boxing, de ahí del gimnasio, sino sacar pibes de la calle, que los pibes tengan algo para hacer, que los pibes tengan una vida un poquito más saludable, incluso que puedan tener un entorno donde sea sano, donde estén cuidados por educadores, donde ellos se puedan sentir parte. Para mí es mi segunda casa, hasta el día de hoy lo fue desde que tengo 13 años, mi segunda casa, el Barraca Boxing Club, y sé que para muchos de los chicos que van al Barraca Boxing Club también lo es. La verdad que eso de, como vos me decís, cuando ver la mano de Dios ahí, todo el tiempo, desde que empecé ahí dije, Dios me puso acá por algo, estoy acá y sé que, nada, el día de mañana, yo decía, seguramente, en un momento ya lo sabía, en un momento voy a estar acá devolviendo esto de cariño que me están dando, claro, ¿viste? Y hoy por hoy, la verdad, como soy profe ahí, y siento esto de decir, loco, qué lindo trabajo, es un trabajo hermoso, y más allá del deporte, de que tenemos pibes que están a un nivel de competencia, también tenemos un montón de pibes que encuentran su segunda casa en el Barraca Boxing Club.
1: Fundamental.
0: Claro, que es lo más importante en realidad. Nosotros ahora tenemos primer del año, digamos, primeros 6 meses del año, primer semestre, tuvimos 124 pibes en el Barraca Boxing Club. La verdad es una banda de chicos que encontraron en el Barraca Boxing Club un lugar donde sentirse parte, donde los que quieren hacer deporte más serio, hacer deporte. La verdad tenemos un montón de niveles, es un lugar hermoso el BBC.
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3: Bueno, en este momento, Alberto, estamos con un invitado muy especial, a veces en un montón de lugares, en los bars, para sacar a los chicos de

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1: Pero cualquier cosa que junta de donde no puedes. Y qué lindo es eso, ¿no? Bueno, ahí justamente en Barracas hay varios clubes de barrio que ayudan un montón. Bueno, mi pibe que también hace ya 2 años que está yendo al Barracas Club también. Sí, al de fútbol.
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1: Profesional, ¿a quién te sacó y quién te entrenó?
2: Desde de mis 13 años hasta ahora que tengo 30, la verdad tuve varios entrenadores. Mis primeros entrenadores fueron Pablo y Fabi. Pero bueno, yo llego al Barracas Boxing Club, ese gimnasio que se abrió ahí en la Villa 2124.
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2: Partió que se llama el resultado de un sueño que tuvo Santi.
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2: Nada, es como mi inspiración y también es una persona, un referente muy grande. Tenía una forma de ser que acompañaba, que escuchaba, siempre estaba pendiente al otro, que es algo que capaz cuando sos chiquito y tenés esto, y tenés 15, 16 años, no te das cuenta de esas cosas, de esos valores. Pero hoy que soy más grande y me toca estar del otro lado, como le digo yo siempre a mis compañeros que antes eran mis profes, ahora son mis compañeros.
1: No, son para.
2: Le digo estar del otro.
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2: lado, o sea que tienen su vida, que le vienen pasando y vos le tenés que prestar el oído, tenés que tratar de guiarlo hacia una buena decisión siempre, porque la verdad que así como la juventud es un momento complicado de la adolescencia de los chicos y hay que estar para acompañarlos.
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2: A una persona.
1: Tengo una fecha importante, a ver si te acordás vos. 15 de abril de 2023.
2: 15 de abril de 2023.
1: Una pelea importantísima fue. Contra Gonzalo Damián Figueroa. A ver si esto no se equivoca. Bueno, acá nos dice que fue tu primera pelea profesional.
2: Sí. Mirá, ahí me desbloqueaste el recuerdo ese. Qué loco lo de la primera pelea profesional, porque.
3: ¿Ganaste la primera?
2: Sí.
1: Sí,
2: la primera fue el debut soñado, porque
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2: If you're... Bueno, peino y esa pelea me tocó pelearla ahí, si no me equivoco, y yo sentí como que no era local, pero sentí que estaba de local. Digo, fuá, qué loco, ¿no?
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2: Soñada también, debut, ganar por nocaut, pasó todo muy lindo, muy hermoso. Así que sí, es una fecha especial, una pelea fue muy muy especial. Sentí como que digo, bueno, loco, logré este objetivo grande que me propuse cuando era chiquito y llegar ahí a pisar un ring profesional. Hermoso, la verdad.
1: Es un sueño.
3: Ahí estamos viendo, Edu, por YouTube, aquellos que nos están viendo.
1: Sí.
3: Están ahí, Luquita puso algunas imágenes de entrenamientos.
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2: 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Pero después están los rivales que te hacen pensar. Y esos son los difíciles, porque ahí es cuando vos decís, tenés que poner todo tu conocimiento, toda tu técnica, todo lo que venías practicando, lo que sabés de que sos chico, en práctica delante de otro, que también a veces te toca con un pibe que está hace mucho tiempo metido en el boxeo y te hacen pensar, y el que se equivoca paga feo.
1: ¿Sabés a quién vi uno de los boxeadores que son?
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2: Y no dejar que te peguen. Y Mayweather lo entendió y lo hace perfecto. Hay uno que dice, no, pero es un tipo que corre, que se esconde. Pero el boxeo es eso, es pegar y no dejar que te peguen. Exacto. Entonces, si vos te prendés a cagarte a palo, está bien, das un show tremendo. Pero eso, los golpes...
3: Un mini corte.
2: A ver.
3: No, me gustaría saber, ¿quién es tu ídolo o quién fue tu ídolo, digamos, tanto nacional o como que yo puede ser de extranjero, ¿no? Pero me la contestás en el próximo.
2: De una.
3: Y aprovecho porque no dimos el número, ¿eh?
1: No dimos el número para que mande mensajito al 11 40 79 24 02. Estamos saliendo en vivo en TikTok y también estamos saliendo en vivo en YouTube, en lo que es Radio Parque Vido.
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3: Así que,
1: ¿un minuto?
3: ¿Cómo? ¿Ah, un minuto más?
1: Un minuto más.
3: Tenemos un minuto más que aprovechamos para saludarlo también a Ernesto Cerrillo.
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2: tengo un niño de rojo, se pone la Huracán. La verdad que la tiene complicadísima, pero quiero ganar esa pelea también.
3: Bueno, entonces contanos, de paso aprovechando que tenemos todavía un minuto más antes de ir al corte, ¿quién fue?
2: Hay muchos boxeadores buenísimos, muy buenos. Nacional, vamos con mi ídolo nacional,
1: sí.
2: Es Brian Castaño.
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2: En Estados Unidos, que fue Fernandito el Puma Martínez, que encima venía guanteando conmigo, perdió en Las Vegas. Pero tremendo boxeador también, un pibe que admiro un montón.
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2: El año acá muy bien físicamente, llegó medio con lo justo. Y bueno, esas cosas se pagan caro a veces. Sí.
3: Así y, que... y por ejemplo, a nivel, qué sé yo, por ejemplo.
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2: Usted, argentino, no sé, Carlos Monzón.
1: Te iba a tirar eso, justo, Carlos Monzón, ¿eh?
2: ¿Qué sí, te bueno, él era un buen boca, hacía muy bien el trabajo, era muy fuerte, nada, se ve que pegaba fuerte.
3: ¿Mano de piedra?
2: Mano de piedra, bueno, también, tremendo boxeador, bueno. Ahí, si me das a elegir, yo soy más de Yuga Ray Leonard, me claro. Gustaba más.
1: ¿Ringo Bonavena? Bueno, lo he visto mucho.
2: Ringo, sí, lo he visto. Pero
3: capaz que no es el estilo tuyo.
2: Es un estilo, un boxeador pesado, sí, vi poquitas peleas de claro. Ringo Bonavena contra Lee, capaz que la más conocida.
1: Te tiro uno más cercano, Maravilla Martínez.
2: Bueno, mirá, complicadísimo, Maravilla. Es un buen boxeador, Maravilla Martínez. Desde que yo soy boxeador y soy chico, como que justo agarró la parte en la de su mejor momento.
1: Prime, que dice ahora.
2: Pero sí. Es un boxeador que a mí, en lo personal.
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2: Otro boxeador muy fuerte, se ve que tiene un martillo en la mano. Pero no, nada.
1: En los últimos tiempos cobró mucho. Sí. Le pegaron mucho.
2: Nada que ver a este boxeo.
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3: ¿Qué te ha gustado?
2: Y internacional me gusta. Golovkin es una máquina. Tiene 37 peleas, 35 knockouts. Es una locura.
1: Y el boxeo mexicano, que es tan famoso y sacó tantos campeones.
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2: ¿Bien? Ryan García.
1: No, hay otro que ahora lo buscamos después, tengo que compartir.
2: Sí. En el boxeo mexicano, obviamente es la cuna del boxeo en México, así que tiene un montón de boxeadores.
1: Tiene un montón de boxeadores, sí.
2: Pero no, hay estilo. A mí, yo a veces veo, no sé, hay sus mejores boxeadores. Chávez fue el único insuperable, Chávez. Pero después vos lo pones al Canelo, lo peleó hace poco con Crawford, una de las últimas peleas que hizo.
1: Y entraba en todas las manos.
2: Pegó un paseo. Sí. Crawford, un tipo que no lo conocía nadie hasta ese momento y le pegó un paseo. Vino Bivol también, que es de Rusia, y le ganó también al Canelo. Y vos decís, che, vos naciste, es como que un jugador de fútbol claro. Argentino, viste, que vos decís, acá de chiquito no ponen los botines, no dan la pelota. Lo agarre, no sé,
1: cualquier otro ahí claro. Que recién empieza y le pega un baile.
3: Te dejo una pregunta y ahí sí ahora vamos al corte. Y así también aquellos que nos están viendo por la...
0: The station.
3: Que lo vayas pensando. En algún momento de la pelea, vos estás en la pelea, en algún momento de la pelea, se te cruza por la cabeza decir, listo, a este lo tengo.
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3: nada, que la pienses y nos conteste después de la...
2: Buena
3: de la
2: pregunta, muy buena pregunta.
3: Bueno, vamos a una pausa.
1: Vamos a una pausa y ya volvemos con más factor de cambio.

0: Listo.
1: Estamos nuevamente en el aire en otro día de Factor de Cambio, acá con esta visita tremenda de Miguel Ángel, el Chila Chilaver, aunque ya nos contó de que, bueno, es pariente del paraguayo arquero, histórico arquero, ¿no? De Vélez Sarsfield, este Chilaver. Vamos.
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1: Vamos a ir primero a Viviana Quiroz, que dijo, bueno, ya llegué de trabajar, así que nada, Vivi, un beso enorme y gracias por estar como siempre en... Más saluditos, Eduardo, ¿no?
3: Sí, nos habían mandado saludos hace ratos, y dice, bueno, hoy cómo están gente, bueno, bendiciones a todo el grupo de Factor de Cambio, bueno, nos decía también del volumen, hola, ¿cómo estás? Te dice Gustavo, tengo un par de saluditos, te mandaron ahí.
1: ¡Epa! Bueno, sí. Ahí le mando también un saludo enorme. Siendo, mira, las 19:28, ¿cómo se va el programa, Edu? Se va una cosa de loco. Siendo las 19:28, está siendo en este momento 13 grados 8 décimas. Y de paso aprovecho, antes que nos conteste acá Miguel Ángel, dos minutos, tenemos el clima para lo que se viene el resto de la semana. Mañana miércoles, Edu, ¿tenés que ir temprano a laburar, Edu?
3: No, estoy de vacaciones, así que...
1: ¿Estás de vacaciones?
3: Estoy de vacaciones esta semana.
1: Zafaste, entonces.
3: Claro.
1: Bueno, va a estar mayormente nublado. Wow, una mínima de 11 grados y una máxima de 14. Para el día jueves, porque claro, estamos en vacaciones de invierno y ya esta es la última semana.
3: Esta es la última semana, sí, para los chicos. Sí. Se le acabó la joda.
1: Lamentablemente, el jueves va a estar nublado. Una mínima de 11 grados y una máxima de 15. Y ya que estamos, vamos al viernes. El viernes puede haber tormentas eléctricas. Para el viernes, lamentablemente. Lo que sí te voy a decir es que debe haber una humedad de la gran 7,
3: sí.
1: Porque te digo que va a haber una mínima de

0: 15 grados y una máxima de 21. Así que después, bueno, ya mañana vamos a estar viendo qué es lo que va a pasar para sábado y domingo. Pero bueno, vamos a dejar a nuestro invitado a ver que conteste esa pregunta que le gustó, a ver cómo se siente.
1: Bueno, la pregunta... ¿me la repetís? Ah.
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1: Si en algún momento pienso que ya la tengo ganada o... ¿sabes qué? Es loco esto, ¿eh? Porque cuando me pasa esto de decir... esa confianza dentro del RIM no es muy buena, que digamos, porque te hace... A ver, nunca hay que...
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1: Y a veces ese que vos pensás que, este lo tengo resuelto, te empieza a complicar y te complica y te complica. Ahora, para mí lo importante para ganar o para mostrar tu mejor versión es estar concentrado. Concentrado, siempre tener un plan de pelea con tu rincón y tratar de llevarlo a cabo. Capaz que te dicen, bueno, hacemos los primeros rounds, lo vamos conociendo, después le empezamos a apretar, apretamos, y hasta que ir. A mí me gusta ir de mayor, perdón, de menor a mayor. Empezar de a poco, soltarme más, y también eso depende también de la cantidad de rounds que tenga una pelea. Si me dicen más a pelear 4 rounds, y bueno, ya en el. No sé, en el segundo round estoy tirando.
3: Ya vas con todo, ¿no?
1: Piña, claro. Ahora, si me dicen vas a 10, y bueno, tenemos que poner la pelea en capaz que en 3 o 4 bloques, en donde los primeros rounds vamos a regular un poco, los segundos apretamos un poquito, después un poquito más y terminamos dándolo todo. Pero también, bueno, ya te digo, tenés enfrente siempre a otra persona que te va a complicar la vida.
0: Y sí, pero por ejemplo, digamos, sí, capaz que te viste en situaciones. En que tal vez vos decís, che, no sepa ahí por dónde encarar, o sea, cuando ves que la situación viene difícil, pero obviamente, ¿no? En el cuadrilátero ya, hablando vos con tu entrenador y capaz que empezar a ir formando un poco la pelea y la has sacado adelante.
1: Sí, sí, me ha pasado en realidad casi la gran mayoría de mis peleas las hice en diferentes provincias. Si hay una que me acuerdo me costó muchísimo fue en Tucumán, donde iba a pelear con un pibe que venía invicto con 10 peleas, super favorito, arrancamos la pelea, super agresivo, venía con todo, empezó pa pa pa, y yo me había preparado para esto que dije de menor a mayor. Está bueno hacer el de menor a mayor porque vos empezás a un nivel y terminás siempre explotando todo, y lo que ven los jueces, los 3 jueces que están en es como que ven el crecimiento y cada vez te llevas la mirada de los jueces. En este caso este pibe no se cansaba, tiraba un montón, obviamente público en contra, todo, me claro. Puteaban en nada, bueno, por todos lados
0: en guaraní,
1: una locura, a ver cómo te hacen sentir, viste, cuando estás de visitante. Pero bueno, sí, dije, arrancó con una energía terrible y dije, este pibe en algún momento se va a cansar. Y los primeros 3 rounds los sufrí como loco, pero a partir de... No, en el tercero dije, ya está, tengo que pararlo. Y empecé a pegarle, pum, lo tiro. Obviamente se cansaba, medio cansado ya de tanto pegar, y lo tiro, pum. Ni siquiera le cuentan, lo paran nomás, no pasó nada, se resbaló. Mentira, estaba todo borracho. Seguí ahí peleando, fui para adelante y ahí se empezó a marcar la diferencia total de esto. Él se cansó y yo estaba guardándome, pero los primeros rounds los tuve que sufrir como loco y sacar adelante. A veces una pelea así donde tu rival tiene mucha energía de entrada, te puede acomodar y chao, te apaga la luz y se acabó. Pero en este caso, la verdad, trabajamos bien la defensa. Mientras no me decía, tratá de estar atento, que no se filtren las manos fuerte, tenerlo cerquita para que no tenga recorrido su golpe, un montón de cosas que la verdad me ayudaron un montón. Y después poder tirarlo a él, pum, llevarlo, que termine toda su gente muda, ya porque llegó un punto donde ya lo estaba regando a par. Además, un round, los rounds duran 3 minutos.
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1: rounder en el round, que también son cosas que pasan en el boxeo que no están buenas, pero cuando está de local y no quieren que pierda, el pibe no perdió, o sea, perdió la pelea, él lo sabe y yo lo sé, pero la pelea, el fallo fue empate. Y empatar en una provincia para nosotros es una pelea ganada. Después de eso peleó por el título argentino en Salta.
0: ¿Y terminó ganando?
1: ¿Cuál?
0: Él peleó por el título.
1: No, yo peleó por el título argentino en Salta. Me abrió las puertas a esa pelea porque claro. Digo, ¿quién empató? Entonces ganó. Porque todos sabían que ganarle al pibe este, decían la nutria asesina. Ganarle a la nutria.
0: Hay un mito, no sé si es un mito, estoy diciendo mito y no sé si lo es. Pero cuando el campeón del mundo, de que para ganarle la pelea, vos lo tenés que...
1: Hay que noquearlo.
3: Claro,
1: que noquearlo.
3: Si es local. Sí. Siempre pero, siendo escucha, local, sí.
1: Pero eso no como es el campeón del mundo. Tiene el local.
3: Ser. El local,
1: el
3: claro.
1: El local vos lo tenés que noquear para ganar. Yo gané en mirá, fui...
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1: El pibe para que me ganen. El parrillero que me sirvió la carne para comer me dice, vos peleas contra el huracán. Sí. Vas a perder, me dijo. Pum, y se fue. Yo, bueno. No, y me dice, después viene y me dice, yo tengo la clave para que gane la pelea, pero no te la voy a decir, porque vos vas a perder, me dijo, ¿viste? Y le digo, quedá tranquilo, yo la voy a encontrar la clave, le digo, ¿viste? Esa pelea duró un minuto y medio. Yo lo noqueo en un minuto y medio. Y imagínate tener que darme. Me hicieron un trofeo re lindo, todo. Tener al pibe le tenía que contar hasta 10. Le contaron hasta 10 en 30 segundos.
3: Ah, mira, claro.
1: Uno. Sí. Dos.
3: Esperaba que arrancara el pibe y no arrancaba más.
1: Pero no arrancó porque lo agarré justo en le metí un gancho al hígado. Que los ganchos al hígado puede estar un minuto tirado en el piso que hasta no te que vas a levantar. Entonces lo enganché bien y
0: podemos decir que existe el VAR también, como en el fútbol, que está todo manipulado, está todo... También existe en el boxeo.
1: Sí. No, y en el boxeo es peor a veces porque vos estás peleando contra tu rival y al mismo tiempo estás peleando con el referee que te está diciendo no empujo, no agarro, no hablo, no. Y digo, loco, cállate.
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3: Pero una paliza dio Chino Maidana. Después hubo una revancha que ahí ya te di cuenta que corrió mucha plata en el medio. Ya sí. La segunda vez fue a menos. Pero en la primera disputa que tuvo contra Mayweather, el Chino Maidana lo mató. Le dio clase de boxeo en eso.
0: Hace poco recordamos, Edu, que no me acuerdo bien por cómo se dio el programa... Que era que lo venían fajando.
3: Sí. Es un clip que siempre está dando vuelta
0: claro,
3: a las redes.
0: Que después saca un gancho ahí y lo noqueó. Sí, lo noqueó. Un gancho, pero lo venían fajando mal.
3: Sí, estaba todo roto, le cortaron acá, le pegaron el ojo, sí. Casi más. El párpado.
1: El Roña Castro.
3: Roña Castro.
1: Que venía peleando contra un yankee, era, ¿no? Ay, no me acuerdo el nombre en este momento. Que sí, que venía cobrando feo.
3: Cobrando
1: y sacó dos manos que
3: sí.
1: Le salvaron la vida.
3: De otro
1: costado, el Roña, sí.
0: Así que, pero bueno, es lindo. Una pregunta, porque también así te dijo Edu, por el tema de los tiempos, para que lo vaya manejando. Pero saliendo ahora un poco lo que es, no el deporte, pero digo, ¿qué puedes decirle a aquellos que te están viendo hoy, ahora por las redes, a través de YouTube, los que están escuchando por la 105.9? Pero ¿qué le puede decir sobre el deporte? Pero también un poco llevado también a lo que vos sabés que Dios está con vos. Como vos recién dijiste, en el deporte sí, me sucedieron un montón de cosas, tengo esta historia de vida, pero Dios está con vos. O sea, ¿cómo podés complementar esas dos cosas, pero para darle ese mensaje a ese chico?
1: Sí, mirá, capaz que... Nada, yo a lo largo a lo largo corto, no sé ya decir de mi vida.
0: Sos joven todavía.
1: Bueno. Claro, vi la mano de Dios un montón de veces, que Dios hizo milagros, un montón de veces, la verdad.
0: ¿La mano de Dios te fajó, Dios?
1: en el deporte me ha pasado un montón de cosas en las que dije, este es Dios. Y... Está también el deportista, el exitoso que no tiene a Dios, que también existe. Y cuando vos, la verdad que cuando estás, cuando Dios está con vos, es como que Dios no se cansa de como de mimarte, de darte eso que vos, sabés que vos y Él saben que vos necesitabas, ¿viste? Nada, para mí es esto, es yo conocí también chicos que tenían esta cuestión que tenía yo, que pensaban que boxear era un pecado y que... Y nada, y capaz darles este mensaje, decirle que Jesús nos ama, que Él nada, no nos juzga, no, por lo que hacemos, creo que juzga nuestras intenciones, y que nada, y que disfruten, que Dios está para nada, para amarnos, y nos demuestra siempre, y usar también, y esto del ser hijo. Y decir, papá, te necesito acá, ¿viste? O papá, quiero esto. Yo a veces digo, soy un niño, yo soy papá también. Y mi hijo a veces me pide y me cuesta decirle que no. Yo a veces digo, fuá, loco, y cuántas veces yo le pido a Dios cosas que a veces no sé si estoy preparado realmente para recibir esto. Y Dios me la da igual. Es como, bueno. Vos sos mi hijo y tenés ese plus. Así que nada, esto, mi mensaje, disfruten, busquen de Dios, porque la verdad que Dios es personal. Entonces, Él, nada, va a estar con cada uno, supliendo la necesidad que tenga, y no hay imposible, porque es una locura. A mí me ha pasado de estar lastimado, pero lastimado feo, me caí, me hice pelota a la rodilla. Y fui igual al médico, che, que me hacete una placa, hacete una resonancia y qué sé yo, y hablarle y decírselo a mi líder y decir, che, mira, me duele la rodilla, vamos a orar, Miguel. Y yo rengueando, ya ni podía ni caminar, vamos a orar, pum,
3: te sacaba, puso la mano, todo el dolor
1: y se fue el dolor y no volvió nunca más hasta el día de hoy. No lo podía creer. Me acuerdo que estaba
3: acá, ¿sabes que nos comparte Alberto Pacheco, que es uno justamente siempre de los locutores que está con nosotros acá en la radio de Factor de Cambio? Nos dice, primeramente, bueno, que hay que poner el reino de Dios y su justicia y todas las cosas vendrán por la añadidura. ¿No? Entender eso, ¿no? Que si dejamos, nosotros le damos prioridad a sus cosas, Él va a estar. Y como vos compartías recién, ¿no? Vamos, sí, creemos en que Dios te puede sanar, ¿no? Esa parte del cuerpo, sí, para seguir adelante, y Él aparece y
1: es una locura, porque sanidad. Después también tu forma de ver la vida, capaz cuando sos niño o sos más chico, yo, bueno, que siempre estuve metido en este deporte, es antes capaz pensaba, no, pero yo quiero llegar, quiero ser el mejor boxeador. Y hoy por hoy, el otro día me hicieron una pregunta así de, ¿y vos cuál es tu mayor objetivo como boxeador? Y yo cambié totalmente mi manera de pensar. Digo, mi objetivo más grande hoy por hoy es poder inspirar a un pibe del loco, se puede. Vos sos de la villa, naciste sin un montón de recursos, hiciste a puro pulmón, pero se puede. Y quiero que, si yo pude, o con Dios conmigo, vos también podés, cualquiera puede. Y para mí, con el simple hecho de llegar con este mensaje a otros pibes o a otras pibas, ya está. Digo, loco, eso pesa más que un cinturón de campeón del mundo. Y cambió, bueno, esto de los valores también. Capaz cuando sos más pibe no ni pensás en eso, decís, oh, loco, no, yo pienso, te pones en modo capaz más egoísta de pensar en vos todo el tiempo, y no, loco, la verdad que ahora que veo bien cómo son las cosas, estar al servicio es más importante hoy por hoy, por lo menos, que las cosas están difíciles. Estar al servicio es más importante que cualquier otra cosa.
0: Bueno, la palabra nos dice, ¿no? Justamente lo que recién estaba diciendo, cambiar nuestra manera de pensar para poder cambiar nuestra forma de vivir. Entonces, la verdad que es muy interesante todo lo que estás diciendo para aquellos chicos que hoy, tal vez hoy te están escuchando, o por todo lo que vos estás haciendo afuera, más que interesante, porque muchas veces piensan que no, yo voy a hacer boxeo, que yo, porque lo único que tienen en mente es que yo salgo afuera y si me tengo que pelear con alguien,
3: lo dejo tirado. Sí, pasa mucho eso, sí,
0: sucede mucho, y más en estos tiempos, ¿no?, que estamos viviendo violencia de una manera tremenda.
1: Prepararse para la violencia, cuando en realidad el boxeo en sí es un deporte que no es un deporte violento, porque te enseña disciplina, te enseña compañerismo, te enseña esto de cuidarte, de cuidar al otro. Nosotros en el Defensor de la Boca, que son pibes más de mi edad y somos compañeros, la verdad que nos ayudamos entre todos. El profe es aprovecho para mandar un saludo al profe Alvelo, y a Diego también, y a mis compañeros, a Mariano, a Cele, a Paz, es esto, los valores son más importantes, y el boxeo te va a dar valores, porque yo no conozco hasta el día de hoy un boxeador que no sea un buen pibe, boxeador profesional, que no sea un buen pibe, que no sea un pibe humilde, que no tenga esto, porque viene muy muy de la mano el boxeo y esto de tener un buen corazón, porque claro, ya están rodeados. El boxeo argentino, gracias a Dios, viene con, a ver, sí, obviamente tiene su lado malo, de los promotores y esto, que es una cagada, pero sí, los boxeadores, los deportistas boxeadores son muy buena gente. No tengo en mi cabeza no hay ni uno, y eso que estoy de los 13 años, no tengo boxeador que diga, este es un sorete de persona, porque la verdad no conozco.
0: Yo pienso que hay de todo. La otra vez justamente hablábamos con Eduardo, en el fútbol hoy hay muchos jugadores que se han entregado a Cristo. O sea, no sé, ahora tengo que hacer memoria. Creo que, bueno, uno era el colombiano Borja.
3: Hablábamos de Maravilla Martínez, jugador de Racing también.
0: Claro, Maravilla Martínez.
3: Que están, es más, justamente ayer estábamos compartiendo que ahora son pastores.
0: ¿Sí?
3: Él y la esposa, sí, abrió una iglesia justamente en zona de oeste, que ahí estamos averiguando a ver si podemos sacarlo al aire también, pero sí, mira. Sí, hasta hace poquito justamente ya se presenta como pastores ellos.
0: Bueno, tuvimos una entrevista que también la consiguió Edu con el Pipa Gancedo.
3: Balancedo, sí, que compartía también la fe, cómo fue, ¿no? Y eso que salió campeón de todo, el Pipa Balancedo, claro, también con River.
0: Por eso la digo, ¿no? Uno lo ve en distintos deportes, y ¿por qué uno no lo va a ver en el boxeo? Por más que uno, es lo que yo te digo, ¿no? Tenemos ya como que en la mente, como decimos, no, boxeo, no, violencia, sí, todo violencia, qué sé yo.
1: Es una parte dura, complicada, de que les pasa. Yo incluso he tenido pibes a cargo que me, che, mirá, no, porque mi mamá me dice, que me pasaba a mí, entonces mi mamá me dice que no, que el boxeo es pecado, y también recuerdo cómo hice yo para resolver eso, y no fue que, aparte de que mi líder me venía diciendo, Migue, Jesús te ama,
3: claro,
1: llegó un momento que Dios rompió todo. O sea, fue como, señor, hasta que vos no me digas a mí que esto no es pecado, yo no me pongo más un guante. Me acuerdo que me... Nada, hice esa, una locura en realidad.
0: Y ahí recibiste un golpe.
1: No sabés lo que fue.
3: Acá te comparten locura. Un comentario, dice, ya sos campeón porque recibiste de gracia y das de gracia, dice.
0: Amén, gloria a Dios. Mira, tenemos, de paso, escuchamos dos audios que tenemos, ahí lo va a poner seguramente Lucas.
3: Luquitas.
0: Luquita.
4: Equipo Factor de Cambio. Un saludo de parte de Andrés de Munro ahora, en el Centro Cristiano Nueva Vida de Munro. Bendiciones, equipo. Saludos.
3: Le mandamos un gran saludo.
0: Un gran saludo, Andrés. ¿Había otro mensaje más?
5: Buenas noches, equipazo de Factor de Cambio. Les habla Alberto Pacheco. Dios los bendiga mucho. Bueno, Gus, buen programa. Eduardo, el operador, que ya nos vamos a conocer. Bueno, Dios los bendiga mucho.
0: Ahí está. Bueno, Alberto Pacheco, que también es parte del programa de Factor de Cambio, así que también le mandamos un saludo enorme. Pero bueno, no sé si tenés alguna pregunta más, Edu, para ir cerrando. Como...
3: Y estaría bueno que venga otra vez, porque hay un montón de preguntas. Esto pasó volando y tenía muchas cosas en el corte. Habíamos hablado de unos temas más que estaba muy bueno que lo desarrolle. ¿Viste? Todo lo que se está viendo en las redes, los streamers que se están subiendo al boxeo. Pero bueno, espero que puedas venir en otra,
1: quieran,
3: invitación, otra charla, y vamos a tener más temas todavía porque hay mucho para hablar. También nos quedó pendiente que te quería consultar. Septiembre de 2022 saliste campeón nacional amateur.
1: Sí.
3: ¿No?
1: Sí, fue hermoso. Nada, también un objetivo gigante. Pelear contra la selección argentina de boxeo. Nada. Ser campeón nacional es muy lindo porque vos decís, loco, pudimos hacer un trabajo ese año. Me acuerdo que no perdí. Perdí dos veces ese año contra el mismo pibe que después le ganó las dos finales, la del regional y el nacional. Increíble cómo fue mi inicio de ese año y cómo se fue dando todo para volver a tener esa revancha que quería yo y poder nada. Ganar en las peleas importantes que eran las finales.
3: Claro, la que va.
1: Contra ese pibe que, me acuerdo que era. ¿Quién va a pelear? Con Ángel, que se llama Palacio, si no me equivoco. Va a pelear Chilaver. Y yo la primera dije, este de la selección, yo venía a y pum, voy y pierdo. Digo, loco, me tengo que forzar más. Fui, pum, gano una, gano otra. Peleo de nuevo con él. Pierdo de nuevo. Digo, loco, no puede ser, no lo podía creer. Y yo ya más o menos le había encontrado la mano. Y después me anoto en un torneo regional con él y de nuevo llegamos luego a la final. Y en la final ya está, yo ya lo conocía, pero ya sabía el esfuerzo que tenía que hacer. Dios estuvo de una manera impresionante ahí porque yo era una bola de nervio, de todo. Y ganamos la final del regional, le gané. Aparte fue una victoria, pero recontra aplastante, ¿viste? Una locura. Y o sea, que yo no podía creer como nada, saqué tantas piñas, ¿viste? Hay videos re zarpados de esa pelea. Y después viajamos a Mendoza, San Rafael, al torneo nacional. Y ahí de nuevo nos encontramos en la final.
3: Ángel Palacios.
1: Sí.
3: Ángel Palacios, sí, lo tenemos acá. Eso.
0: Le mandamos un saludo.
3: Le mandamos un saludo.
1: Saludo, Ángel.
3: Le dejó un par de recuerdos también, él, por las dudas. Pero bueno, Miguel Ángel, tenemos que ir a una pausita ya, porque nos va a matar ahí el jefe, ahí atrás. Un placer.
1: Muchísimas
3: tu invitación.
1: Gracias.
3: Y te volvemos a invitar, porque te vuelvo a decir, hay un montón de temas que nos quedó pendiente, porque la verdad pasa volando entre pausa y lo que vamos hablando en el aire. Pero sí, está muy bueno, hay muchos temas que quiero que nos puedas compartir, así que está abierta la invitación. Bueno, vamos a una pausa entonces, Luquitas, querido.
0: Sí, bueno, yo también me despido, Miguel, gracias por esta visita y te vamos a estar esperando para la siguiente. Y te aclaro, de mi caso, yo te doy dos rounds conmigo. ¿Querés decirle lo último ya, así vamos a una pausa a alguien?
1: No, muchísimas gracias. Más que nada quería, aprovechar para saludar ahí a los pibes y a las pibas del Barraca Boxing Club, a la gente del Defensor de la Oca Boxing Club, a mis amigos, a mi novia, a mi hijo. Saludarlos y nada, la verdad que un placer estar acá y muy lindo programa, la verdad me sentí súper cómodo.
0: Y si no te sentí cómodo, te pego. Bueno, te mando un abrazo, gracias a todos, vamos a una pausa y enseguida seguimos con más Factor de Cambio.

0: Bueno, volvimos ya en el último bloque, Eduardo, que de paso recordamos que hoy martes está la reunión de Milagros.
1: De Oración y Milagros, justamente acá enfrente, en Agaces 280 o Avenida Sáenz al 300. Están todos invitados. Arrancó a las 7, ¿no?
0: Arrancó a las 7, sí.
1: Pero le pegan hoy hasta las 9. Así sí. Que si estás cerquita, date una vuelta. No te dejes argumentar. Decir, che, no, ya está, ya arrancó. No, date una vuelta. Vení a recibir de Dios. Que son tiempos complicados y siempre bueno escuchar la palabra, ¿no? De renuevo para nuestra mente, para nuestro corazón. Como decías vos recién, ¿no? De empezar a entender esa palabra de Dios que tiene para nosotros, ¿no? Para cambiar.
0: Y sí, porque bueno, yo de hecho hasta que ahora termina el programa, Edu,
1: una vueltita por allá.
0: Yo me voy a recibir, así que bueno, no sé si tenés alguna noticia.
1: Sí, tengo algo justamente para compartir. Los viernes que tenemos espiga, después tenemos culto, justamente un culto especial. Es noche de renuevo acá el viernes 31 del 7 a las 19 horas en el CCNB de Parque Patricio, de Avenida Sáenz al 300. Están todos invitados y los que ya vienen pueden invitar a alguien más. Traiga un familiar, traiga un amigo a recibir palabra, a orar, a entender que Dios tiene planes grandes para nuestras vidas y bueno, hay que venir a recibirlo eso.
0: Bien, perfecto, Edu. Bueno, y ya antes de despedirnos, vamos con unas efemérides. Dale. De qué pasó un día 28 de julio. Se va julio.
1: Se fue, ya está. Ya
0: ¿Se puede decir que ya está?
1: Y dos días más y ya... Tres días más y ya estamos cerrando.
0: Bueno, mirá, un día como hoy te voy a decir hay algunas cosas. Por ejemplo, en 1903 nace Silvina Ocampo. Nace en Buenos Aires la célebre escritora y poeta, figura central de la literatura fantástica y de la cultura argentina del siglo XX, junto a su hermana Victoria y su esposo Adolfo Bioy Casares. Perfecto. Bueno, en 1938, creación de la Gendarmería Nacional. Durante la presidencia de Roberto Ortiz, se funda esta fuerza de seguridad intermedia con el fin de custodiar las fronteras y consolidar el límite internacional. Hoy se celebra el Día de la Gendarmería Nacional. En 1977, ¿sabés quién nace? Mira, es alguien del deporte, justamente, no del boxeo, pero es alguien del deporte.
1: Décimo, a ver.
0: Nace
1: Julio.
0: Manu Ginóbili.
1: Crack.
0: Un genio.
1: Crack, realmente.
0: ¿En dónde? ¿Te acuerdas de dónde nació?
1: ¿Tandil era?
0: No, de Bahía Blanca.
1: Bahía Blanca, Bahía Blanca, sí.
0: Nace en Bahía Blanca el histórico ex basquetbolista Manuel Ginóbili, considerado de forma unánime como el jugador de básquet más importante de la historia argentina y emblema de la generación dorada.
1: Si yo no me equivoco, fue el único que entró en el Salón de la Fama del básquet de Estados Unidos.
0: Yo pienso que sí.
1: Fue el único,
0: sí,
1: le dieron, creo que ganó el triple anillo de oro de los campeonatos que ganó.
0: Sí. Bueno, después, ¿qué tenemos como celebración mundial? Bueno, un día como hoy se celebra Día Mundial contra la Hepatitis, impulsado por la Organización Mundial de la Salud, la OMS, en homenaje al nacimiento del científico Baruch Blumberg, ¿sí?, que es el descubridor del virus de la hepatitis B, con el fin de concientizar sobre su prevención y tratamiento. Así que bueno, esas fueron las efemérides de un día como hoy, 28 de julio.
1: Pero estamos cerrando ya, Gustavo, te tengo que dar la mala noticia que ya son las 20:00 en nuestro país, acá en Buenos Aires. Y bueno, mañana estaremos siguiendo con más Factor de Cambio. ¿Desde qué horario? Desde las 18:30 a 20:00. Así que yo me voy a estar despidiendo. Ahí Luquita está full en la pecera trabajando, terminando de hacer todas las tareas de la nota que tuvimos hoy. En la semana va a estar a full también haciendo la edición para que salga lindo esta nota. Así que yo me despido, Eduardo Sanabria, en este programón de día martes 28 de julio de Factor de Cambio.
0: Bueno, yo también saludo a Luquita, que hizo un trabajo extraordinario. Así que gracias, Luquita, por todo. Y también yo me despido. Bueno, yo vuelvo mañana, Edu, junto con Ernesto Severino.
1: Con Ernesto Severino. Vamos a ver cómo salió después y de San Lorenzo ahí, a ver si viene.
0: Sí, vamos a ver cómo a ver si salió amargado o no. Igual creo que está jugando ahora.
1: Está jugando ahora, exactamente. Justamente por eso Hoy fue para allá, pero bueno, con la nueva conducción del Pipo Gorosito, si no me equivoco.
0: Pipo Biribiri Gorosito.
1: Biribiri Gorosito.
0: Biribiri Gorosito. Así que bueno, yo también me despido. Gracias a todos los que nos mandaron saludos a través de las redes sociales, como TikTok, que salimos al aire. Bueno, también los mensajes que leímos por YouTube también. Y aquellos que se comunicaron también por el WhatsApp de la radio. Y bueno, Dios los bendiga grandemente. Nos vemos mañana. Chau.

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